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Hola, hola, hola, ¿qué tal? Buen día, bienvenidos, bienvenidas. ¿Creían que no salíamos? Bueno, acá estamos, iniciando un nuevo mes, arrancando la programación de M90 Radio, 15 minutos, 16 minutos para ser exactos, pasaron de las 8 de la mañana y acá arrancamos el modo mañana, activamos el modo mañana. En este primero de julio de 2026, bienvenido julio. Finalmente llegaste. Llegó ese momento del año que uno meses atrás dice, bueno, pero en julio, ¿qué te vas a poner? O para recién para julio, mitad de año. O esta cuestión de, bueno, la segunda mitad.

0: mitad del año veo, en la segunda mitad del año arranco. Bueno, déjame decirte que hemos llegado. Han pasado, se han ido los primeros 6 meses del año. Y ahora sí, arrancamos con todo este segundo semestre de 2026. Nosotros acá, 8 de la mañana, 8 y piquito, arrancamos y nos quedamos hasta las 11 de la mañana. Vamos a estar hablando de las principales noticias que tenés que saber para arrancar. Hoy, como todos los miércoles, una docena de empanadas de Noa. Linda, ¿eh? Linda esta docena de empanadas. Podés pasarlas a buscar a partir de esta tarde, mañana, pasado. El viernes hay partido. Podés aprovechar una docena de empanadas para la juntada en tu casa, llevar de tus amigos, amigas o a donde sea que te juntes a ver el partido. O quizás no, sos de los que no ve, no les gusta. Y bueno, te comes las empanadas cuando vos quieras. 3415-3899, ahí nos conectamos, ahí nos saludamos, ahí participás por el sorteo, por ahí pasa todo. Y ya me gustaría saber quién está ahí del otro lado, como todos los días, firmes. Sé que están los de siempre, quizás algunos que no escriben. Bueno, hoy puede ser un buen día. Emma Bernad es mi nombre, arroba Emma-Bernad en Instagram también. Estamos en Instagram con Modo Mañana, arroba Modo Mañana 89.9. Ahí compartimos con ustedes un poco de lo que pasa acá, en el estudio, en el programa. En Alvear 144, en el corazón de Pichincha. Arrancamos la mañana en Pichincha. Todavía hay poco movimiento, pero lentamente todo se va despertando en un día mitad de semana en donde los planes ya arrancan. En la bodeguita, por ejemplo, ya tenés planes día miércoles. La zona se pone linda, mucha gente. Y nosotros somos parte de esto. En otro horario, ¿no? Porque lo nuestro es diferente. Nosotros acá estamos de mate, de café. Pero no dejamos de estar en este lugar hermoso que nos encanta venir todos los días.
1: Muy buenos días, Emma. Que tengas un excelente miércoles. ¿Qué pasó con Caro?
0: Hola, Cris. ¿Cómo estás? Bueno, gracias. Ayer pasé por la verdulería de Cristian, ahí Buenos Aires, al 1200. Me dijo, mira, vení que te voy a dar naranjas, mandarinas para que lleves y compartas con Caro, con Hugo, con Manu, con toda la mañana de M90. Así que acá traje lo que me trajo Cris, para lo que nos regaló Cris para compartir. Así que muchas gracias. Ayer estuve probando ya algunas mandarinas exquisitas. Si andás por la zona, Barrio Martín, Buenos Aires, al 1200, una de las mejores verdulerías de Barrio Martín. Y van apareciendo.
2: Hola, feliz miércoles.
0: Feliz miércoles.
2: Beso para todos.
0: Vicky, querida, feliz miércoles para vos también y toda la gente de Sauce de Luna. Muy fresco, fresca la mañana en Sauce de Luna. Mira, acá vamos a ir viendo cómo es que está el clima, el tiempo actualmente. Ya se sabía de mañanas frías durante esta semana. Bueno, hoy tenemos en este momento 3 grados 2, una sensación térmica de 1 grado 8, para hoy una máxima de 14 grados. Vamos a leer en breve el reporte del tránsito, pero atención porque hay neblina, así que cuidado si andás por rutas y autopistas. Mucha prudencia. Y después va a estar mayormente nublado el resto del día. Así que atención. Buen día, Emma, que tengas un lindo día, dice por acá nuestra amiga Ale. Hola, Ale, ¿cómo estás? ¿Todo bien? Hacía bastante que no te leía yo. Por acá también pasan y dejan su saludito. A ver, a ver.
3: Bueno, que no está Caro, pero también saludos para ella.
0: Sí, Caro, o viene un poquito más tarde. Va a arrancar un poquito más tarde la mañana del miércoles, así que acá vamos a estar. 3415-3899. Hola, buenos días, Emma. Feliz miércoles. Hola, Silvi. Feliz miércoles para vos también. Bueno, y antes de ir a la tanda y prepararme el mate y ya estar tranqui acá para empezar las noticias, quiero mandar un gran saludo. Porque ayer estuvimos de evento, con un evento para la prensa, una invitación para la prensa, que nos han hecho llegar una muy linda invitación en Do Objetos de Sabor, este lugar que queda en calle Moreno al 400. Ayer hubo una presentación a la prensa de una nueva movida que se va a hacer en ese lugar. Hermoso, increíble. Quiero buscar bien la data para decirles y obviamente agradecer a Press Group, a Adrián Pavia y a Paola Brusa, que nos han invitado a este agasajo en lo que va a ser la trattoria, Domenica Trattoria, en Do Objetos de Sabor, ahí Moreno al 400, todos los domingos de julio al mediodía. Una experiencia totalmente italiana, pero cuando digo totalmente es totalmente, porque comida italiana, ya arrancan con unos quesitos en olivas, había focaccias muy muy ricas, comimos un plato principal de lasaña que estaba increíble, un postre, un muy rico cafecito con un tiramisú, siempre sonando música italiana de fondo, ambientado totalmente italiano. Bueno, estábamos ahí con los colegas en una mesa bien tana, compartida, larga, llena de gente, y bueno, la verdad que fue muy lindo, nos trataron muy bien, nos agasajaron muy bien. Un placer estos eventos en donde te invitan y disfrutás de todo lo que hay, y además es un muy lindo momento para encontrarte con los colegas, charlar, uno no se encuentra todos los días, así que ahí estuvimos, fuimos Caro junto con ella. Volví a ver después de tanto tiempo a nuestra querida compañera Flacota. No pudimos charlar, después nos estuvimos mensajeando porque había mucha gente, era difícil llegar unos con otros, pero un ratito pasó por ahí, así que contento también. Y bueno, vayan a Instagram, @doobjetosdesabor. Es una pastelería muy rica que durante la semana va a funcionar normalmente como pastelería, pero los días domingo al mediodía se va a estar convirtiendo en esta trattoria italiana bien tana. Podés entrar ahí, Instagram, chusmear todo lo que hay y reservar. No se cuelguen porque si quieren disfrutar de la experiencia, por el momento va a ser solamente en vacaciones de invierno, los domingos de julio, así que atentos, no lo dejen pasar. Es totalmente recomendable la experiencia que vivimos ayer, lo rico que comimos, lo bien que la pasamos, la tarantela de fondo. Muchas gracias a Pau Brusa, a toda la gente de Press Group, Adrián Pavía. Bueno, y ahora sí, 25 minutos pasan de las 8 de la mañana, arrancamos con una tanda y enseguida volvemos para empezar a informarnos.
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Coches, Schmuck respalda la prohibición por ley para que la policía pueda actuar contra los violentos. Es uno de los titulares que cuenta que la presidenta del Consejo Municipal, María Eugenia Schmuck, se pronunció a favor de que la legislatura provincial avance con una ley que prohíba la actividad de los cuidacoches en la ciudad. La declaración se da en la previa del tratamiento que va a tener este jueves el proyecto en el Senado santafesino, donde, según adelantó el representante del departamento Rosario, se va a buscar insistir con la versión original que había aprobado la Cámara Alta y rechazar los cambios introducidos por diputados. A nosotros lo que nos interesa es que haya una prohibición, que se prohíba el ejercicio de los cuidacoches en la ciudad de Rosario, porque eso le permite a la policía actuar de oficio. La posición de la titular del consejo va en línea con lo planteado por Ciro Seisas, quien cuestionó la redacción aprobada por diputados porque, según señaló, relativiza la prohibición y obliga a demostrar que hubo intimidación o amenaza para poder sancionar. Un grupo de amigos cocina y reparte viandas para personas en situación de calle durante la ola de frío. Este grupo de amigos lleva adelante una iniciativa solidaria para asistir a personas en situación de calle en medio de la ola de frío. Este martes por la noche se instalaron en la esquina de Boulevard Seguí y Avellaneda para repartir viandas calientes. Según contaron a la prensa, la propuesta surgió al observar que cada vez más personas quedan en situación de calle al no poder afrontar el costo de un alquiler. La gente nos dona alimentos y ropa para la gente en situación de calle. Hace más de 2 meses que lo venimos haciendo, fue lo que dijo uno de los integrantes del grupo, que también explicó que el lugar donde realizan la actividad cambia cada jornada. Vamos rotando de esquina, vamos con la chata, el auto, frenamos y repartimos vianditas para que tengan el cuerpo caliente, fue lo que dijo uno de los organizadores de esta movida. Santa Fe deja atrás el papel. Desde este mes, la administración provincial comienza a gestionar sus expedientes de forma digital. Desde este miércoles 1 de julio, la administración central de la provincia de Santa Fe dejará de utilizar expedientes en papel y va a pasar a gestionar todos sus trámites administrativos de manera digital mediante un sistema que incorpora firma electrónica, seguimiento en línea y trazabilidad de cada actuación. La medida alcanza a los organismos de la administración central y representa un cambio en el funcionamiento interno del Estado provincial, ya que los expedientes dejan de circular físicamente entre oficinas para tramitarse a través de plataformas digitales. Seguimos en el ámbito local y aumentan los reclamos por deudas, alquileres y estafas digitales. En Rosario, la Oficina Municipal de Derechos Ciudadanos, Consumidores y Usuarios de Rosario presentó su informe de gestión correspondiente al primer semestre de 2026, periodo en el que se registró un total de 4.396 actuaciones, lo que representa un crecimiento del 42.7% respecto del mismo periodo del año anterior. La repartición detalló que los datos reflejan un aumento sostenido de la demanda de asesoramiento, acompañamiento y gestión de reclamos por parte de vecinos y también vecinas de la ciudad, en un contexto marcado por dificultades económicas, conflictos vinculados al acceso a la vivienda y el crecimiento de las estafas digitales.

0: Nacionales.
1: Vamos ahora al ámbito nacional a ver qué es lo que está pasando a nivel país. Javier y Karina Milei van a encabezar una reunión con legisladores de la libertad.

El presidente y la secretaria general reunirán este miércoles a las 9:30 de la mañana a los legisladores de La Libertad Avanza para hablar de la nueva etapa que se abre en el gobierno. El cónclave se producirá tras la salida del jefe de gabinete Manuel Adorni y el lugar seleccionado será el Salón Héroes de Malvinas de la Casa Rosada. El objetivo del encuentro, tal como dejaron trascender fuentes libertarias, será ordenar la estrategia legislativa que estaba eclipsada por las causas judiciales que pesan sobre el ex vocero presidencial. En la agenda oficial figura la necesidad, además, de articular tareas entre los bloques y también el Poder Ejecutivo, que arribó del nuevo ministro coordinador, Diego Santilli, quien va a asumir de manera formal su puesto. Bueno, lo hizo ayer a partir de las 17:30 horas. Hoy ya va a comenzar con las reuniones oficiales.

otro lado, Jessica Sirio pidió que el video de los dólares no sea utilizado como prueba en la causa contra Martín Insaurralde. La defensa de Jessica Sirio solicitó a la justicia que el video en el que se observa manipulando fajos de dólares en un vestidor no sea incorporado como prueba en la causa por presunto enriquecimiento ilícito y lavado de activos que investiga el ex intendente de Lomas de Zamora, Martín Insaurralde. El pedido se conoció mientras la justicia avanza con el peritaje del video ordenado por el juez federal de Lomas de Zamora, Luis Armela, para determinar si las imágenes son auténticas, si presentan alteraciones y establecer cuándo y dónde fueron registradas. Según se pudo saber, la pericia también buscará recuperar metadatos que permitan reconstruir el origen del material. Que bueno, Jessy, lo hubieses pensado antes, ¿no? Continúa también el juicio por la desaparición de Loan en Corrientes. El juicio oral por la desaparición de Loan continúa hoy en el Escuadrón 48 de Gendarmería Nacional en Corrientes, donde se aguarda que los hermanos y posiblemente la abuela Catalina declaren frente al tribunal y los acusados. Conforme a la información aportada, este miércoles será el turno de Cristian, Alfredo, José, César y Fernando Peña, que son los hermanos de Loan.

0: internacionales.
1: Pasamos al ámbito internacional a ver qué es lo que está pasando en el mundo. Bueno, las tristes novedades de Venezuela y los terremotos. Bueno, la cifra de muertos asciende a 1.943 y los heridos a 10.570. El presidente de la Asamblea Nacional de Venezuela, Jorge Rodríguez, informó ayer que asciende a 1.943 el número de fallecidos por los terremotos de magnitud 7.2 y 7.5 del 24 de junio, mientras que la búsqueda de sobrevivientes entre los escombros de edificios derrumbados ingresó en su fase crítica. Los mismos dejaron 10.570 heridos, a la vez que 15.866 personas permanecen damnificadas y otras 22.619 reciben atención en centros de salud. Es lo que señala el reporte oficial al que tuvo acceso la prensa. Bueno, Rodríguez detalló que los equipos de emergencia lograron rescatar a 6.460 personas. Precisó que entre 13.400 y 13.500 personas consiguieron evacuar la zona del desastre por sus propios medios o con ayuda de familiares durante las primeras horas de la crisis. Es tremendo. Veo los videos de las situaciones en donde en diferentes casas, edificios, comercios se empiezan a sentir los temblores y es terrible, es horrible la sensación que produce. Ahora nos vamos para Bélgica porque hay un incendio con varias personas fallecidas, varias personas murieron en un incendio en un edificio de apartamentos en el distrito de Leftbank. Esto es en el norte de Bélgica, fue lo que informó la policía local. Según se pudo saber, el cuerpo de bomberos de Amberes indicó que que se desplegó un amplio dispositivo de respuesta de emergencia con personal dedicado a las labores de rescate y extinción del incendio. Aún no se reveló la causa del incendio ni el número exacto de víctimas. Además, los bomberos trabajan en el lugar para tratar de controlar la situación.

0: Bueno, vamos a ver cómo está el clima. Sigue igual, 3 grados 7, 92% la humedad. Y para hoy, una máxima de 14 grados.
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0: Vamos a ver cómo están las calles de la ciudad. También actualizamos para conocer el estado. Autopista Rosario-Santa Fe en el kilómetro 52. Esto a la altura de Maciel, se registra humo proveniente del basural. Los accesos a Rosario actualmente con tránsito normal y buena visibilidad.
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Y recuerden que al 341-5389-9 ahí tenemos activo el sorteo de Noa Empanadas, las mejores empanadas de Rosario. 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Y los veo medio dormidos. ¿Quién quiere participar por las empanadas? ¿Quién está escuchando y quiere ganar estas empanadas? Vamos, que se van hoy antes de las 11 de la mañana. Mandan un audio, un mensajito y ya los anotamos para participar. No se pierdan esta oportunidad. Bueno, de cortar la semana con unas muy ricas empanadas, o guardarlas, retirarlas para el viernes quizás, previa al partido, o para el momento que ustedes deseen. Hoy, como cada miércoles, regalamos una docena de empanadas de Noa Empanadas.

0: van apareciendo.
1: Hola, Emma. Yo participo. Hola. Participo.
0: Bueno, perfecto.
1: Estamos muy activos, no mandamos audio, ni escribimos, pero o estamos al volante. Pero
0: ah, bueno, bueno.
1: Los miércoles siempre participamos por las empanadas, ojalá que las podamos ganar. Así, para el partidito de Argentina esta semana.
0: Muy bien.
1: Saludos, saludos.
0: Saludos, saludos, saludos. Perfecto, sí, yo sé que están ahí, pero si yo no recibo el mensajito para el sorteo, no vale. ¿Qué le digo yo a Noah después? Así que escriban, escriban, manden. Silvi también pone, yo siempre estoy. Bien, Silvi, te anotamos también para el sorteo entonces.
2: ¿Quién anda ahí? Buen día, Emma, ¿cómo andás?
0: Hola, Eli.
2: Estoy yendo a Rosario.
0: Bien.
2: Otra vez te escucho ofreciendo lo de las empanadas. Ah. Así que bueno, vamos a participar por las empanadas.
0: Muy bien.
2: Hasta el mediodía estamos en Rosario. Así que si gano, me la llevo ya.
0: Obvio.
2: Para. Obvio. Me llevo ilusión.
0: Bueno,
2: abrazo grande.
0: Igual ponele que la ganes hoy también y no podés pasar hoy. Tenés una semana para retirar, Eli, así que no hay problema. Pero sí, ya te anotamos para el sorteo. Perfecto. Hola, chicos, quiero mis empanadas. Ya lo decretaba el vago, dice. Bueno, hay que decretar. Muy bien, Dieguito, sí, así se hace. Hay que manifestar, decretar. Bueno, me gusta. Activado el 3415-3899 en la mitad de semana. DM90 Radio, de Modo Mañana, @Modo Mañana 89.9. Ahí estamos en Instagram, si nos escuchás. Y todavía no nos seguís. Bueno, estamos haciendo crecer la comunidad porque se vienen cosas muy interesantes en Instagram. Además de todo lo que subimos ya, de todo lo que sucede acá. Hay muchas novedades que se vienen en esta segunda mitad de año. Porque sí, hoy es primero de julio, miércoles primero de julio. Ya estamos de lleno en el invierno. Algunos contentos, otros no tanto. Esta semana atravesado por bastante frío. Unas mínimas muy bajas. Pero por suerte soleado. Vamos a ver cómo están los próximos días. Vamos a actualizar el Servicio Meteorológico Nacional. Para hoy, ya lo dijimos, una máxima de 14 grados y mayormente nublado. Para mañana jueves 2 de julio, una mínima de 0 grados vamos a tener por la mañana y una máxima de 10. Mañana bastante fresco porque también baja bastante la temperatura máxima que venimos teniendo entre 13 y 15 grados. Bueno, mañana 10 grados de máxima. Para el día viernes, 3 grados bajo cero. Qué frío el viernes. Y una máxima de 11 grados, pero mucho sol, indica el servicio meteorológico. Así que ese es el reporte del clima para los próximos días. Bueno, ya andan mateando de café. Bueno, acá yo me preparé un rico mate, porque ya a esta hora lo amerita. Ya estamos un poco despabilados, ya estamos activados, ya nos informamos y ahora sí estamos escuchando buena música. Hoy miércoles, además de las empanadas, también tenemos a Marian Soto, que nos va a venir a hablar. Vamos a ver con qué nos sorprende hoy Marian, pero en su columna siempre charlamos de música, cultura local, festivales, artistas locales y todo lo que pasa en la cultura, en la movida rosarina, también nacional, así que cerquita de las 10 de la mañana vamos a compartir con ella nueva data, data de la buena, como siempre le digo a Marian, que trae. Así que muy, muy felices.

Y nos escribe Jorge, Jorgelina, que dice: hola, buen día, ¿cómo están? Soy Coque. Los escucho todas las mañanas cuando salgo de trabajar en el auto. Quiero participar por las empanadas de Noa. Besos. Hola, Jorge. Bueno, acá tenemos a alguien que nos escribe por primera vez, me parece. Y que nos escucha todas las mañanas y hoy está participando por las empanadas. ¿Estás saliendo de laburar ahora? ¿De qué laburás? ¿En qué momento te hacemos compañía? ¿Saliendo de laburar de dónde, Coque? Acá somos Emma Bernad, Caro Riganti, haciendo Modo Mañana, de lunes a viernes, de 8 a 11. Nos vamos a una tanda y enseguida volvemos.

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De la mañana, pedazo de musicón que estamos escuchando en este momento, la radio oficial de la música electrónica en Rosario, Franco Chinelli, lo que está sonando ahora, porque les recuerdo, este 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nuestros amigos los Deu Cruz. 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Y además de recordarles esta hermosa fecha y de que las entradas están a la venta en turboentrada.com, lo menciono porque sí, es oficial y tengo dos entradas para regalar. Gracias, gracias, gracias. 3415-389-9. No las voy a regalar hoy, pero sí lo anuncio hoy para que ya se vayan organizando el fin de semana. Por si tienen ganas de ir, este sábado no hay partido, el partido es el viernes. Así que si tienen ganas de ir a disfrutar de buena música, de buen house, este sábado Franco Chinelli, Guido Sartoris, Mariche, Deu Cruz, en The Warehouse, el club por excelencia de la ciudad. Me acaban de confirmar por cucaracha que tenemos dos entraditas individuales para regalarles a ustedes y que disfruten. De una fecha muy esperada en The Warehouse.

Que viva México, me ponen por acá. Ande, Rodri. Saludos, uruguayo querido. Nos quedamos escuchando para empezar a encender los motores del fin de semana. Franco Cinelli suena en modo mañana.

0: Bueno, no sé si me perdí algo, bajé a cargar Nasta. Obviamente se entiende que si no hay mensajito no hay participación. Los miércoles que no participo es porque no pude estar muy atento a la radio y bueno, no voy a participar si no puedo escucharlo tanto.
1: Claro, Lea, no te me enojes. Era solo para decirles eso. No sé yo, capaz que regalo las empanadas a alguien que no las quiere y desaprovechamos la oportunidad, pero nosotros sabemos que vos estás firme ahí, escribas o no escribas. Gracias, gracias por la compañía. Dice, ahora tengo que hacer trámites, así que voy a estar un rato sin escuchar. Me gusta que nos avisa que va a estar sin escuchar. Eso es la fidelidad de los oyentes. Hola, Pichi, hermano, los tengo medio abandonados. Perdón, me toca trabajar, dice otro. ¿Vieron cómo me avisa la gente que no está? Gracias. Gracias, brother. También uno de los que está firme. Muchas veces has escrito sin estar escuchándonos. Nos decías, hola, buen día. Hoy no estoy escuchando, pero estoy acá. No te digo yo. Son los mejores. Nosotros tenemos a los mejores. No nos podemos quejar. Nos quejamos de lleno nomás. Bueno, acuérdense que nos pueden escuchar en m90radio.com. Descargándose la aplicación también nos escuchan desde cualquier parte del mundo. Incluso, ahora recuerdo, ayer nos estaba escuchando un gran amigo mío, Facu, de Polonia. Sí, de Polonia. Vio mi historia, me dijo, amigo, te empecé a escuchar porque vi tu historia. Le pregunté cómo andaba con la ola de calor. Me dijo que impresionante el calor que hacía. Andaba como en Rosario, en cueros, caminando por la calle y no lo podían creer los polacos. Acá no existe el aire acondicionado, dice. Hoy nos queremos matar todos sin aire acondicionado, así que no creo que hoy nos esté escuchando, pero a través de la aplicación nos estaban escuchando desde Polonia. Tomá pa' vos. Y ya que hablamos de amigos también, le quiero mandar un gran saludo a un amigo que, bueno, han conocido porque en alguna que otra oportunidad lo pudimos traer, porque es un libro abierto, sabe de lo que le preguntes, pero si hay algo de lo que sabe mucho es de música, ¿eh? Y él me ha compartido desde nuestra infancia, adolescencia, toda esa sabiduría que tiene. Además de compartir grandes, grandes momentos y a veces nos escucha también de camino al trabajo. Así que un beso enorme a mi gran amigo, a mi Coco querido, a mi hermano por elección. Le mando un beso grande que hoy está cumpliendo años. Ojalá nos esté escuchando. Y vamos a ver si nos vamos a festejar el sábado con Franco Cinelli. Si alguien quiere venir, estamos regalando dos entradas al 3415-3899. Y si lo dejé de fondo porque me encanta, me vuelve loco. Recuerdo que hace unos dos años o tres, pero me parece que dos, a esta altura también, porque ahora toca el 4, pero había venido un 5 de julio en The Warehouse y fue un fechón. Así que va a estar muy lindo para repetirlo este año, esta vez 4 de julio, este sábado. En The Warehouse, turboentrada.com, si te querés asegurar tu lugar. Y si no, nos mandás un mensajito y participás el viernes. Vamos a estar regalando las dos entradas.

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0: 4 minutos pasan de las 10 de la mañana y ya es ese momento en el que empiezan a aparecer los rayos de sol que empiezan a dar en este ventanal hermoso que tenemos acá en Alvear 144, en el corazón de Pichincha, en los estudios de M90 Radio. Ya que les digo eso, también les cuento a ver cómo está el clima a esta hora, el tiempo, 3 grados 8, una sensación térmica de 1 grado. ¡Qué frío! La humedad 91%. Y la máxima para hoy, como les comentaba hoy tempranito, para 14 grados, va a estar mayormente nublado, asoleado durante toda la jornada. Y lo decía, en el inicio del programa, cuando hablamos de todo lo que va a suceder el día miércoles, una de las cosas más lindas que nos suceden acá es la presencia de nuestra querida columnista, amiga Marian Soto. Bienvenida, Marian, ¿cómo estás?
1: Buen día, amigo, ¿cómo estás?
0: Siempre llegás con el rayo del sol.
1: Ay, ¿por qué será? Sí, qué lindo lo que dijiste, porque yo dije, llegan los rayos del sol, llego yo, que soy como el sol.
0: Pero claro.
1: Si sigo comiendo chipacitos de facturita, mi cachete van a...
0: Por la luz que irradias.
1: Por la luz, bueno, gracias.
0: Por eso. Además, cuando está nublado y hay tormenta, ya sabemos que el sol siempre está.
1: Es verdad. Qué lindo eso que dijiste. Hoy está, viste, bien respirado. Y por los rayos del sol por la ventana. Dijiste todas cosas muy poéticas.
0: Sí, es verdad, puede ser. Pero bueno, a mí, mirá, ¿sabés lo que me pasa a mí? Yo soy team invierno. Y cuando hace mucho frío y hay mucho sol, para mí es el día perfecto. Y ni te digo, que aprovecho y le mando un saludo, si tengo una mandarina para comer al sol. Y le mando un beso a Cristian, nuestro amigo verdulero. Tenemos un oyente, muy amigo, de calle Buenos Aires al 1200, que ayer me dijo, vení, toma. Me dio un bolsón de mandarinas y naranjas. Después te voy a compartir, porque me dijo, llevá la radio, compartí. Así que un beso grande para Cristian.
1: No, un grande,
0: por eso
1: Christian.
0: Me ves así.
1: Sí, claro. Estás con la vitamina C.
0: Ahora
1: a flor de piel.
0: Claro, amigo. Mi reina.
1: Así, sí. Le mandamos un gran saludo a Cristian. Me encantan, te digo esto, posta, mirá, sí. Que no lo habíamos hablado antes ni nada. Una de mis cosas favoritas, yo soy de pueblo, en Corrientes, sí. Y en el pueblo uno de los grandes entretenimientos es sentarse a la vera de la ruta en un auto a comer mandarinas.
0: No te digo
1: eso. Es tipo impresionante. A la siesta nos juntamos a comer mandarinas o en la orilla del río, o tipo, es un ritual.
0: Es lo más lindo que hay. Esa gente que dice que no le gusta, que hace olor feo y que... Pero por favor, mira, no te digo yo, los oyentes me mandan por privado comiendo mandarinas al sol.
1: Qué genio que
0: son. No te puedo creer. No,
1: esta audiencia, la verdad, es
0: mira,
1: espectacular.
0: Me dice Pablito, Emma, el fin de mandarinas y budín al sol con mate.
1: No, para un combo medio.
0: Grande, Pablito, un combo explosivo.
1: Un combo raro.
0: Un baño cerca.
1: Pablito, ¿cómo terminaste? Nos interesa saber, no lo vamos a compartir al aire.
0: Encanta.
1: No, espectacular. Es un ritual, capaz que no todo junto, capaz que por tandas.
0: Hay ir administrando.
1: Estaría bien, sí, muy importante administrar.
0: Bueno, y acá estamos, Marian, y acá nos encontramos una semana difícil, pero de acá creo que siempre la música nos lleva a lindos lugares.
1: Sin lugar a dudas. Como ya te contaba recién, voy a hablar hoy de un tema y prometo hacer todo lo posible por no llorar, porque voy a hablar de una referente, de una periodista, comunicadora, locutora, que a mí me ha inspirado mucho y que es nada más y nada menos que la queridísima Ernestina Pais, que nos dejó el plano material, me gusta decir a mí, el viernes pasado, más allá de las circunstancias, más allá de lo que pasó en sí, me parecía importante poder homenajear a Ernestina, que fue una pionera, que fue una loca, bárbara, impresionante, que revolucionó de alguna forma la forma de comunicar, los medios de comunicación. Siento que es de esas personas, viste, como decía Galeano, que son fueguitos.
0: Sí.
1: Que cuando llegan a un lugar, encienden todo.
0: Qué lindo ese texto de los fueguitos.
1: Es impresionante. Y ese tipo, viste que cuando lees ese texto o cuando lo escuchás por ahí, que suele volver a aparecer, se te aparecen personas en la mente, sin lugar a dudas. Siento que Ernestina es de una de esas personas que se te aparece en la mente cuando pensás en este tipo de personas, ¿no? Una persona que no pasaba desapercibida, una persona que rompió un montón de esquemas, una persona que también para nosotras, las mujeres, que nos paramos adelante de un micrófono y que nos animamos a ser distintas, por así decirlos, y no complacientes, y un poco gritonas y un poco desfachatadas.
0: Ernestina sí, que fue... no pasan desapercibida. Pero ni ahí, porque Ernestina nunca pasó desapercibida.
1: Jamás. Con ese bozarrón, con ese grito, con esa carcajada muy característica de ella. Y sobre todo con muchas cosas para decir, ¿viste? Con una opinión muy plantada, con las ideas muy claras y con una valentía, porque también... No nos olvidemos que Ernestina empezó a estar en los medios en los años 90, que no es lo mismo, digo, no, sin claro. desmerecer, ser valiente hoy, uh-huh. en el 2025, que ser valiente en los 90, con una voz femenina fuerte que se planta y que dice un montón de cosas.
0: Que si aparte uno hace memoria, piensa mucho, no había tantas mujeres. Las mujeres que estaban al frente de proyectos eran ya las icónicas.
1: Claro.
0: Tenías una Mirta, una Susana, claro, que no las movía nadie de su lugar, pero después...
1: Tal cual, pero también siento que esas que vos nombrás y también algunas otras que estaban en medios,
0: sí.
1: tenían un perfil un poco más femenino, sí. complaciente.
0: Y más mediático.
1: Mediático,
0: si
1: hegemónico, rubia, perfecta, correcta, digamos, ¿viste? Y Ernestina vino y se puso un traje negro y dijo, acá me voy a sentar en la Bien. Silla más codiciada por todos los tipos conductores del país y la voy a romper absolutamente toda, porque...
0: Y fue un éxito aparte, caiga sí, con ella al frente. Sí.
1: Impresionante. Dos veces nominada a Mejor Conductora en Caiga Quien Caiga, que siento que fue y también... Quería también hacer esta columna a modo de homenaje a Ernestina para poder contarles, porque siento que tal vez a Ernestina la podés conocer, incluso esta nueva generación tal vez no la conoce tanto, uh-huh. como lo ícona que fue, y tal vez unas generaciones anteriores la conocen por su trabajo en Caiga Quien Caiga, cuando tomó la silla de Mario Pergolini, cuando él decide correrse el proyecto, o de Mañanas Informales, que es un programa...
0: Clásico.
1: Clásico, pero instant classic, como dicen los jóvenes, Ajá. porque solamente duró dos... Si no me equivoco, 3 añitos.
0: Si no, más de 3 años.
1: Fue impresionante el éxito que tuvieron. Y lo hablábamos afuera del aire, un programa por el que nadie daba 2 pesos.
0: No, tenían al payaso. ¿Te acuerdas que era todo medio bizarro? Pero después, bueno, terminaron. Veía en uno de estos recortes, obviamente, de estos días, una gran entrevista que tanto Ginsburg como ella le hacían juntos a Maradona. Una entrevista que fue épica. Y así un montón de momentos grosos de la televisión que dio ese programa.
1: Sin lugar a dudas, fue y se fue transformando y se fue ganando también un lugar en nuestros corazones. Ese programa que es un clásico, me encantaría si alguien tiene el cofre de Mañanas Informales, que lo suban, por favor. Me haría un maratón de Mañanas Informales, sin lugar a dudas. El Pogo de las 12, amigo.
0: Ah, tremendo.
1: El Pogo de las 12 es impresionante.
0: Era tremendo eso. Quilombo se armaba.
1: Una de las mejores ideas de los medios de comunicación de este país, sin lugar a dudas. Para quien no sabe, googlee, por favor. Pero ¿sabes qué? Siento que tal vez esos fueron los grandes hits, por así decirlo, de Ernestina. Pero yo quería, y obviamente para la audiencia de Paladar Negro, de la M90, una radio que sabe de música. Esta columna es de música, muchachos.
0: Pero claro.
1: Y yo quería linkear ahí a la enorme Ernestina Páez, porque ella viene del palo de la música. Uh-huh. Ella es una rockera nata y creo que ese ser rockero de ella lo trajo a todo lo que hizo, ¿viste? Sí. Esa identidad distinta, disruptiva, esa locura que tenía ella. Viene, muchachos, del palo del rock, les quiero decir. Ernestina Páez tiene una profunda relación con el rock y con la música y de ahí nutre todo.
0: Eso está bueno saberlo, porque es algo que no se sabe mucho.
1: Es un facto poco conocido, pero Ernestina Páez, por ejemplo, tiene una... gran formación, y voy a hablar en presente, sí. La verdad me chupa un huevo porque Hable quiero, Ernestina Páez tiene una profunda formación periodística en cine y en fotografía, y de ahí sale esto que te voy a contar. Ella fue en el 96 junto a Juan Di Natale la fundadora de una de las revistas más rockeras y más icónicas del país, que es Los Irrocuptibles, uh-huh. que en realidad no es una revista argentina, Los Irrocuptibles, tal vez los más grandes sabrán de qué hablo, porque fue una revista que se editó durante muchos años en papel, fue una revista muy disruptiva, impresionante, desde no solo desde su diseño, sino desde también los temas que tocaba. Trajo bandas que eran muy vanguardia. Y Ernestina es una revista de Francia que se empieza a editar en 1986, el año en que yo nací.
0: Ahí va, dato.
1: O sea, hace un rato. Y en el 96, 10 años después, Ernestina Pais y Juan Di Natale toman la posta y la traen a Argentina. Es decir, allá se llamaba Les Irrecuptibles.
0: Claro, Irrecuptibles.
1: Claro, y acá, qué pronunciación, amigo. La verdad que está inspirado hoy entre el francés y la mandarina.
0: Porque, amiga, yo tengo raíces francesas. Mi apellido es Bernard.
1: Ay, es verdad.
0: Pero claro, la pronunciación mínima la tengo que tener.
1: Ulala, claro, si no.
0: Ulala.
1: Se te cae el documento.
0: Claro.
1: Claro,
0: olvídate.
1: Bueno, entonces sabrás de qué hablo. Esta revista francesa, muy icónica también. Y este es un dato también. Los Irrecuptibles viene a Argentina en el 96, 2 años antes de que venga, de que exista, mejor dicho, la versión argentina de la Rolling Stone. Bien. Que es la revista.
0: La revista de rock, de música.
1: Sí, y algo que me gusta mucho y que tiene que ver con seguramente esta idea de ellos de traer esta revista, es que no era una revista complaciente, como ella. No era una revista que, por así decirlo, le doraba la píldora a los entrevistados, sino más bien se ponía como par con los entrevistados. Y han entrevistado gente muy, muy grosa, como por ejemplo, no sé, David Byrne. También, qué sé yo, de acá, de Argentina, Juana Molina, Ilia Curiaki, Charlie, Spinetta.
0: Sí, grosos.
1: Tipo, sentarse con esos tipos y hablarles de igual a igual, incluso contestarle una entrevista no lineal, ¿viste? No uh-huh. El típico pregunta-respuesta, sino
0: ¿ella desde el lado de la dirección o era ella la que hacía las entrevistas y demás?
1: Ella fue una de las que decidió traer, o sea, una de las productoras ejecutoras, bien, por así decirlo.
0: La idea de traerla.
1: Tal cual. Y después se queda con la dirección fotográfica, porque ella tenía mucha formación en cine y en fotografía. Entonces, ella era la que invitaba, la que armaba el team de fotógrafos, la que hacía la curaduría fotográfica, una revista que tenía una presencia de imagen muy zarpada. Pueden ver, si ponen Los Irrecuptibles número 1, por ejemplo, está completa su vida la revista.
0: Ah, mira.
1: Y algo también súper impresionante es que en el primer número de Los Irrecuptibles de 1996 está en la tapa Patti Smith, que es también, si hablamos de íconas, de mujeres que hablan fuerte y que rompen absolutamente todo, está Patti Smith en una foto impresionante donde viste que Patti Smith te mira a los ojos y te interpela.
0: Sí, sí, sí.
1: Una foto espectacular, en blanco y negro. Digo, ahí hay un montón de decisiones que tienen que ver también con romper los cánones, porque vuelvo a decir, primer número de una revista que empieza a salir en los 90, que la decisión sea que una mujer esté en la tapa, y que también esa tapa esté en blanco y negro.
0: Sí,
1: digo,
0: ya tenía un mensaje muy, muy fuerte.
1: Sin lugar a dudas. Todas las fotos de Patti Smith de ese número están en blanco y negro y son una serie impresionante. Los Irrecuptibles jugaban mucho con los títulos, con el diseño. O sea, no eran dos revistas iguales, ¿viste?
0: Ahí estoy viendo. Claro, una gráfica bastante particular.
1: Tal cual, los títulos también, la forma. Era una revista muy rupturista, sobre todo también pensemos en la época. Y se trataba sobre música, cine, rock y sobre todo rock indie. Uh-huh. De nuevo, en los 90 el rock indie no existía,
0: sí,
1: prácticamente.
0: No estaban las tapas de los grandes medios.
1: Tal cual. Y algo que me gusta mucho también, Ernestina como jefa del departamento de fotografía, vamos a decirle, convocó a fotógrafos muy importantes que se convertirían en leyendas, como por ejemplo Nora Lezano, que hoy por hoy es conocida como la fotógrafa del rock, pero de nuevo estamos hablando de hace 30 años,
0: sí,
1: que Ernestina,
0: sí, sí,
1: la convocó a su team de fotógrafos a Nora, y Nora, como uno de los ejemplos, ¿no?, de las tantas vidas que ha tocado Ernestina Pais y que uh-huh. ha cambiado completamente para siempre, llegó a fotografiar a Charlie, a Spinetta, a Fabiana Cantilo, a Gustavo Cerati, Ilia Curiaki y un montón más.
0: Tremenda.
1: Y sigue fotografiando, tipo, hoy me puse a stalkear el Instagram de Nora Lezano, véanla porque la verdad que es impresionante. Y sigue fotografiando a artistas de las nuevas generaciones.
0: Claro.
1: Tipo, ahora ya tiene el pelo blanco y canitas y...
0: Pero sigue en esa.
1: Pero sigue absolutamente
0: en esa.
1: Tal cual. En esa total. En el número uno también, algo que está buenísimo de este número uno de Los Irrecuptibles, es que Ernestina, ella misma, hace la fotografía de una de las notas. Tiene un equipo de fotógrafos que lo pueden chusmear ahí. Me gusta mucho de los irrecuptibles también que cuando pone los créditos pone foto tal y texto tal y foto tal. Entonces vos sabés exactamente quién fotografió, claro, ¿viste?
0: Sabés el equipo.
1: Tal cual. Y hay una entrevista a Ricardo Mollo de Divididos. Un joven Ricardo Mollo, estamos hablando de nuevo en el 96, gordito, medio cachetón. Y las fotos de esa nota las saca.
0: Las saca
1: Ernestina. Hay muchos artistas que este fin de semana salieron a mostrar fotos que les sacó Ernestina en los irrecuptibles. Y algo también muy zarpado y muy generoso, yo intenté buscar, digo, ¿a quién le sacó? Y empecé como a entrar a links y a buscar qué sé yo. Ella no ponía mucho los créditos, ella sacaba fotos y las ponía en los irrecuptibles, ¿viste?
0: Ahí va, no firmaba, digamos, no decía que era de ella.
1: No firmaba, es una parte de ella que no se conocía. Claro, también uno cuando comanda un departamento en un medio, muchas veces tiene que salir a resolver cosas,
0: sí,
1: ¿viste?
0: Claro.
1: Y la loca nada, una tarada multifacética, se clavaba la cámara y no le pesaba ni un anillo, ¿viste? Nada, qué mujer Ernestina, la verdad. Otra cosa también, en esta revista te nombro, por nombrarte solo algunos, ¿no? Virus, bueno, ya te lo nombré a Brian Eno, que me parece también pero figuras internacionales, las que quieras. Era una revista muy... Y también traía como data nueva, ¿viste? Uh-huh. Por ejemplo...
0: Y además que por ahí puede sonar liviano hoy, porque hoy con el avance de la tecnología, de la comunicación, de las redes y demás, quizás, no digo que sea fácil, pero es un poco más accesible llegar a figuras, llegar a ese tipo de cuestiones. En los años de los que estamos hablando ahora, en el año 90, vos tenías que... ¿Cómo ubicabas a tipos internacionales, a gente de tamaños, nombres? Y bueno, lo que estamos hablando es que Ernestina lograba llegar a través de su propio laburo, de ir, golpear, de llamar, de estar.
1: Algo sumamente analógico, está buenísimo lo
0: tal
1: que
0: cual.
1: Decís, porque, claro, hoy tenemos todo mucho más accesible, pero siento que esta revista rompía barreras, no solo en cuanto a las distancias físicas, ¿no? Sino también esto... De mostrarte cosas antes de que sucedan. Y no es menor que haya existido 2 años antes que la Rolling. Y que esto que te voy a decir que me parece impresionante. Los Irrecuptibles fue una de las primeras revistas que puso a El Mató, un policía motorizado. Tal vez la tengan de algún lado. En el año 2008 salió El Mató a un policía motorizado con cuando tenían este disco en la calle, que es su primer disco que estamos escuchando, que tiene el tema Sábado y que tiene como temas muy, muy minimal, si se quiere.
0: Es Mujeres Bellas y Fuertes.
1: No, te puse uno abajo que se llama Sábado, ¿puede ser?
0: Sí, está ahí abajo.
1: Ese disco es el primer disco de El Mató a un policía motorizado que sale en el año 2004. Y ahí, de hecho el disco se llama El Mató a un policía motorizado. Los pibes estaban inspirados.
0: Sí, inspiradísimo.
1: Tienen este sonido.
0: ¿De qué año dijiste esto?
1: Del 2004.
0: Mira.
1: Ellos empiezan a hacer música, empiezan a hacer estos discos que eran tipo que parecían como que eran guitarra y voz, viste, muy,
0: sí,
1: muy, muy casero o precario, por así decirlo, indie, ¿no? El indie rock, cuando empieza a surgir. Los Irrecuptibles fue una de las primeras revistas que los puso en tapa y que dijo, miren acá. Y eso hacía...
0: Acá hay algo.
1: Eso hacía esta revista, tipo, miren acá. Y ahora...
0: Qué bueno siempre la existencia de esos medios que ayudan así a... que impulsan.
1: Eso, viste, de tener un olfato, de tener una fe en algo y de poder mostrarte la vanguardia. Bueno, así un montón. También estuvo Juana Molina, cuando recién... Juana Molina, viste que Juana Molina tuvo todo... tuvo toda su etapa de actriz y después hizo tele y después empezó a cantar y después...
0: Tuvo sus facetas que fue recorriendo.
1: Bueno, señora loca también, si las hay, y espectacular. Y también me parecía importante poder marcar esto, porque cuando hay mujeres en lugares de decisión de estos espacios, son oportunidades también que se abren para otras mujeres y hay otra visión. Otra sensibilidad, como decía el general Perón, que siempre lo cito porque él decía que las mujeres teníamos para poder liderar la sensibilidad. Y eso, tipo, es verdad. Y hoy por hoy se ve en un montón de espacios en donde estamos mujeres tomando decisiones. Bueno, en este lugar, sin lugar a dudas, en Los Irrecuptibles, la voz de Ernestina, ese timbre fuerte y firme, habrá pegado un par de gritos en un par de reuniones y habrá dicho, pero la puta, vamos a hacer esto, digamos. Y eso me parece a mí también muy mágico y muy espectacular. Después de eso, ella también formó parte de Salgan al Sol, un programa de AM530 uh-huh. en Buenos Aires. Ganó ahí el Martín Fierro por animación y conducción femenina.
0: Mira qué bueno.
1: Un premio que, claro, sin lugar a dudas. Después de eso, en el 2005, del 2005 al 2007, fue Mañanas Informales.
0: Ahí va, en esa época.
1: Tal cual, con Jorge Ginsburg, que es, ella ya había sido movilera de La Biblia y el Calefón, ese programa que tenía Ginsburg.
0: También, icónico ese programa.
1: Ese programa espectacular que sigue a partir. Por otro día estaba haciendo zapping, porque, sí señora, yo hago zapping todavía, soy una doña. Y está lo pasan en Canal Volver.
0: Sí, he visto alguno que otro. Era maravilloso ese formato.
1: Y él era un sinvergüenza.
0: Formato de entrevista, él era un sinvergüenza. La gente en vivo, en las tribunas, atrás.
1: Los entrevistados también.
0: Hay uno muy icónico que creo que es el más viralizado, que está Charlie, Diego, Lalfano. Esas conversaciones. Y creo, mira, y si no me equivoco, en ese mismo está Sabina.
1: Creo que sí.
0: Me parece que está Sabina también sentado. No, ese no tiene desperdicio ese programa.
1: No,
0: muy noventoso, no vayamos a criticar ahí las cosas que se dicen porque era otro mundo.
1: Estaba pensando justamente eso, todos tirándole al Alfano, todos sin ningún tipo de desparpajo.
0: Y ella feliz ahí entre todas esas figuras.
1: Por supuesto. Bueno, ella fue movilera y ahí es donde empieza y donde
0: se conocen. Eso no me acordaba, claro, ahí empieza el vínculo entre ellos dos.
1: Sí, uno de los vínculos más importantes de su carrera, pero también de su vida. También, seguramente habrán visto este finde el videito que se hizo con Ia, que me rompió el corazón en mil pedazos, de cuando se encuentran, ¿no? Ernestina y Jorge Ginsburg uh-huh. en el cielo, que es en realidad tremendo. El cielo es el estudio de Mañanas Informales. Sí, sí.
0: Ese es el paraíso de ellos. Eso,
1: mira, si el cielo es el estudio de Mañanas Informales, quiero que me lleven ahí pronto, porque la verdad que nos cagaríamos un rato de
0: sí,
1: risa.
0: Sí, sí, hermoso.
1: Y también digo, ¿qué dirían ellos, pensaba, ¿no? En este país tan desquiciado y tan sí, roto hoy que tenemos, ¿qué dirían ellos en Mañanas Informales y cómo sería? Digo, cosas muy, muy impresionantes y muy movilizantes también, uh-huh. que nos hacen pensar y que nos hacen repensar. No, digo, estos dos tarados que hoy no están en el plano material forman parte sin lugar a dudas del ADN de los y las argentinas,
0: sí,
1: ¿viste?
0: Tal cual.
1: Y eso es impresionante. Bueno, acá llega en el 2009 uno de los hitos de su carrera. Y si querés, puedes poner. Hoy, cuando le di play al tema de AC/DC, tipo, empieza el tema. Y vos entrás automáticamente al estudio de Caiga Quien Caiga, que fue, sin lugar a dudas, nada. Mirá esto, amigo.
0: ¿Quién no relaciona esto?
1: En Buenos Aires.
0: Programón.
1: No.
0: Que también a nivel de programa, producción, edición, para lo que era esa época, era un montón.
1: Era un montón. Era un montón. Fue un montón que ella aparezca. Y acá te voy a contar un par de cositas personales, porque a mí, muchos amigos, y le mando un saludo al mono y a la rana, si están escuchando.
0: El mono y la rana.
1: El mono y la rana son mis amigos animalitos, animales de mi vida y de mi corazón, que ellos eran algunos de los que me cargaban y que me decían Ernestina. Por la boca grande, por la risa gigante, por los rulos, por un montón de cosas. Y también porque cuando, te confieso, porque cuando yo era más chica y era fan de Caiga Quien Caiga, digo, es un programa que para nosotros, que formamos parte de esta generación, nos formó, nos hizo pensar, nos hizo también ser un poco locos y un sí, poco rupturistas uh-huh. en cuanto a nuestra búsqueda, ¿no? Algo que te iba mostrando, algo que tipo, esto también se puede hacer, se puede ser un tarado en
0: sí,
1: un medio
0: tal
1: de
0: cual.
1: Comunicación.
0: Y además también cómo cubría y cómo abordaba la política desde una manera que no se hacía en ningún otro programa y era totalmente disruptivo.
1: Sin lugar
0: a mí me agarró
1: dos.
0: Empezando la facultad de periodismo, imagínate. Era el sueño de cualquiera que estaba estudiando esa carrera, estar ahí sentado o ser el movilero de CQC.
1: Calzarse la camisa blanca,
0: las gafas,
1: la corbata negra, las gafas, sin lugar a dudas. Y siempre que yo miraba CQC, yo decía, yo voy a ser la primera mujer en esa en CQC. Yo voy a ser la primera mujer en CQC. Y cuando apareció ella,
0: me ganó Ernestina.
1: Me ganó la número uno, sin lugar a dudas. Una referente para mí. Y también teniendo el tremendo honor de que un montón de amigos y personas que quiero mucho me digan cariñosamente, Ernestina, Ernestina, me decían, ¿viste? Y es como, nada, para mí un honor, sin lugar a dudas. Que Y también me pasó que en estos días muchas personas me hablaron y me dijeron, che, Soto, ¿viste que se murió Ernestina?
0: Fueron a vos por linkear eso.
1: Como, y tipo, no... También quería confesarte, amigo, y quería agradecerte porque yo durante todo el fin de quise decir algo al respecto. Una, sin lugar a dudas, una periodista que a mí me inspiró mucho, que te vuelvo a repetir, a las mujeres que nos animamos a ser distintas adelante de un micrófono, siento que La Loca fue una inspiración tremenda de decir, che, se puede ser diferente.
0: Se puede.
1: No hay que ser una... Sin desmerecer a las milipili, pero no hay que ser una milipili.
0: No hay que encajar en los parámetros solamente para llegar a ser.
1: Se puede, y se puede romperla absolutamente como esta loca, y eso me pareció impresionante. Y que ella se siente en esa silla, y que ella pueda tomar, como también te decía antes, una de las sillas más codiciadas por los conductores del país, fue como también para nosotras un golazo de media cancha, y que la rompa de esa forma, nominada 2 veces a los Martín Fierro.
0: En un momento en el que la lucha feminista no estaba instalada para nada.
1: No existía, amigo, no existía. Y ella se calzó ahí el rol de conductora y los agarró a los otros dos. Y también algo muy lindo que quiero rescatar, y que si pueden, búsquenlo, la despedida que le hizo Gonzalito, que Gonzalito tiene 100.000 años, no importa, él siempre va a seguir siendo Gonzalito. Sí, sí. Él estaba a su derecha en CQC, y el otro día habló, el lunes, habló en Rock and Pop, que también fue un lugar que Ernestina habitó. Desde el 2010 hizo un programa que se llamaba Un Día Perfecto, también en la Rock and Pop. Gonzalito le hizo una despedida y dijo un montón de cosas hermosas. Dijo, le escribí una carta, se me ocurrió escribirle una carta a Ernestina, y dijo algo que es espectacular y que me quiero quedar con eso. Ernestina era una persona que desordenaba los lugares que habitaba. Pero era un desorden bueno, ¿no?
0: Un desorden bueno.
1: Productivo.
0: Y a veces... O la mayoría de las veces es muy necesario mover un poco la estantería de los lugares.
1: Claro, te zarandeaba los lugares, las energías, te inspiraba a poder hacer nuevas conexiones, nuevas cosas. Y me parece que con eso nos tenemos que quedar, más allá de lo que se diga y lo que se puede llegar a decir. Siempre está el chisme y el biribiri. Y digo, todos también somos seres humanos y nos pasan cosas y cometemos errores, sí o no. Pero digo, siento que el legado que dejó Ernestina Páez en este país y en las mujeres de nuevo, y en todo el periodismo, y en una forma de hacer que rompía los moldes, que no compraba, que no transaba, eso me parece que es con lo que nos tenemos que quedar, y con eso me quería quedar yo hoy, y traerla y homenajearla y recordarles que Ernestina, aparte de ser una crack y una jefa, era una tremenda rockera también, así que, y tocó muchas vidas con la música. Así que nada, este es mi homenaje y te agradezco por permitirme hacerlo. No lloré.
0: Hermoso, no lloraste. Claro, pues pensé, antes cuando estábamos fuera del aire, pensé que te me quebrabas, pero también era válido, así que hermoso, porque nosotros también, obviamente que dimos la noticia desde el lado informativo, no quisimos decir más porque repetir todo lo que se está repitiendo, nosotros tratamos de hacer otra mirada, de comentar y no meternos en esas cuestiones que, bueno, la verdad es que ya está, ya son de pertenecen a otra parte de la situación, y nosotros, nada, homenajearla y hablar de esto nos parece bárbaro, así que gracias a vos, Marian, por traer esto, una capa de la música. Nosotros acá en la radio, en donde el eslogan muchos años fue Sabemos de Música, tratar de... Me trajiste algo que yo no sabía, esta parte de ella, de la música, sí, lo periodístico, lo grosso, pero esta parte musical que tenía ella y las barreras que también rompió con esta revista, con todo lo que hizo, un hermoso homenaje en tu hermosa columna.
1: Un placer,
0: como
1: amigo.
0: Siempre.
1: Para no olvidarnos que el rock se lleva en la sangre.
0: Muy bien.
1: Y tiñe todo lo que hacemos.
0: ¿Dónde podemos encontrar toda la data que vos tenés, Mariam?
1: En @sotomariam.a voy a subir esta columna. Lo vengo prometiendo, vengo ya.
0: Bien, no, pero no, esta no, subila.
1: Pero sí, porque me pidieron muchas personas para verla y para escucharla. Y también en @tamoenesa con 3A pueden encontrar muchas más datitas. No es los irrecuptibles, pero tiene lo suyo.
0: Pero tiene lo suyo también. Bueno, Marian, hasta la semana que viene. Muchas gracias.
1: Dale, amigo, nos vemos.
0: Nosotros acá 10:33 seguimos en modo mañana, un rato más hasta las 11. Ya volvemos.
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0: 50 minutos pasan de las 10 de la mañana en este programa hermoso, en esta mañana hermosa. En M90 Radio, m90radio.com, ahí me podés escuchar, nos podés escuchar también, descargándote la aplicación. Y en FM 89.9, 341-5389-9. Tengo un poco abandonado WhatsApp, a ver quién anda por ahí.
1: A ver si termino de...
0: Pará, vamos. Por
1: ahí está, más que dos.
0: Acá es.
1: Buen día, gente de Modo Mañana.
0: Hola.
1: Hoy está más que óptimo para estar manejando tranquilo en la ruta.
0: Ajá.
1: Hermoso. Ideal.
0: Qué lindo.

0: lindo. Bueno, porque mandaba justo esto cuando yo decía lo del sol, lo de la mandarina y todas esas cositas. Pero bueno, ya se va acercando el final de Modo Mañana. Y no estoy solo, vamos a hacer un pequeño pase con el programa que nos continúa con Huguito Acevedo Miño. ¿Qué tal? Buen día, Huguito.
1: Muy buen día a todos. ¿Cómo va? ¿Cómo están? Qué lindo reencontrarnos como todas las mañanas. ¿Cómo le va, compañero? ¿Cómo anda esa gran audiencia que tenemos, tan, tan cálida como siempre? Mírenme. En este primero de julio, querido. ¡Hola, Julio!
0: ¿Te tiene contento?
1: Sí. Sí, ando bien, ando alegre, ando bien. Contento, sí, la verdad que sí, gusta, gracias.
0: Me gusta.
1: Anoche recé mucho.
0: ¿Sí? ¿Qué hiciste anoche? ¿Rezaste?
1: Recé.
0: Bueno, y esta noche ya tenés joda.
1: Ya rezo de vuelta.
0: Y bueno, ¿a quién le rezás?
1: No, hoy tenemos un evento, Menta Cóctel.
0: Exacto, a ver, contame un poquito.
1: Bueno, son tipo primos, ajá, primos
0: sí,
1: de...
0: Sí, todo primos, en familia.
1: Prima de leche, somos todos...
0: Bueno, ¿y tenés el evento dónde es? ¿En Puerto Norte?
1: En Puerto Norte Hotel, claro, que está abajo, en la parte de abajo, en el primer piso, y arriba está Moscada.
0: Bien.
1: En el
0: Sí, lo tengo ahí.
1: Así que, nada, es un evento que hacen muy para gente vinculada a, en sí, a todo lo que es la gente que puede contratar o potencial clientes para contratar las barras.
0: Para coctelería, barras.
1: Exactamente,
0: y demás.
1: Para todos los que son body planner, organizadores de eventos, etcétera, etcétera. Entonces, nada, yo voy con mi equipito.
0: Bien, muy bien. Bueno, mañana contanos, seguramente vas a tomar tragos muy ricos.
1: Sí, voy a tratar, me dijeron que me van a hacer uno con Aperol, que es muy, muy bueno.
0: Cambia un poquito, animate a lo nuevo, algo distinto.
1: Ojo, que a mí eso me dijeron de chico.
0: No, porque siempre Aperol. Bueno. Ah, mira, escucha, ahora que digo Aperol, sí. El fin de semana, no sé si me
1: voy
0: lo puedes decir
1: Aperol
0: al aire, no, el fin de semana que pasó, te vi tomando Aperol y vi que sacaste una foto que de refilón se veía el monumento. ¿Dónde estabas?
1: Ah, estaba,
0: era el mediodía,
1: el sábado,
0: almuerzo. Sí.
1: ¿Sábado, mediodía?
0: Sí, creo que sí.
1: Estaba en el deck del Náutico.
0: Ah.
1: Besito para los chicos del Next. Me quieren regalar unas papas fritas.
0: Porque veía que se veía muy lindo el lugar,
1: es uno
0: estaba muy armado.
1: Es, la verdad que es uno de los lugares favoritos de Rosario para mí.
0: Que te gusta.
1: Que me gusta mucho. Y el fin de pasado justo se dio, almorzábamos con un par de amigos, porque después no nos veíamos porque íbamos a lugares distintos.
0: Uh-huh.
1: Y dije, che, si vamos acá, que lo vamos a contar. Me dijo, bueno, dale. Bueno, ahí hablo con Gustavo, que es uno de los capos de ahí. Y me dice, mira, está todo cubierto, pero hay un DJ, va a estar muy lindo, pues hay un evento. Y era justo un evento de Aperol.
0: Bueno, perfecto.
1: Y me dijo, le digo, voy después de las dos, venite tranquilo que yo te hago lugar. Ok, somos cuatro, después éramos cinco. Pero bueno, nos hizo lugar, esperamos 40 minutos.
0: Pero ahí
1: hora.
0: Estaba armada, yo vi que había armado una barra de Aperol.
1: Sí, justo era un evento de Aperol, me tomé un par de Aperol.
0: ¿Cuándo vas a ser embajador de Aperol?
1: Y estoy Rosario. Esperando, estoy tanteando, estoy tentando.
0: Dale,
1: por lo favor. Pronto me meten like en Instagram.
0: Bueno, ya es un pasito.
1: Sí, re.
0: Ya es un pasito.
1: Que Aperol.
0: Es un pasito.
1: Atención, por favor, si alguien tiene un nexo o alguien. Yo estoy tratando. Ya hablé con uno y me dice, no, pero no. Me dijo,
0: Sí.
1: Hablé con otro. No sé.
0: Lo vamos a lograr.
1: Por favor, si alguien tiene un contacto o alguien en Aperol, Hugo Acevedo Miño, quiero ser embajador, trabajar con ellos y representarlo porque me lo merezco.
0: Sí, te lo mereces. Bueno, escúchame, otra cosa que te cuento que está sucediendo en la mañana de acá, porque tengo muchos mensajes y no los quiero ignorar.
1: Por
0: estamos
1: favor.
0: Regalando dos entradas en Modo Mañana para lo que va a ser el sábado Franco Cinelli,
1: Neu
0: Cruz y una noche de house impresionante.
1: Me tienta.
0: En The Warehouse, el club de Rosario por excelencia. Esto va a ser el día sábado.
1: Sí.
0: Así que estamos regalando al 341-53899. Acá nos pregunta Celina, bueno, ¿cómo hago para participar de las entradas de Franco? Y también tenemos otro mensajito de recién. Esto los leo recién porque ya teníamos otros a la mañana más temprano. De cómo hago para participar. Ya están participando. Pero si quieren, escriben lado B, escriben Franco Cinelli y están participando. Hoy es miércoles. Estas entradas se van a ir el día viernes para que, bueno, les demos tiempo a ustedes para poder participar. Y en otro orden de cosas, no quiero quemar, tampoco está confirmado, pero para el programa de la tarde, el mediodía 12.0,
1: junto a mi gran querido,
0: estoy gestionando un gran sorteo para inaugurar los sorteos en redes sociales.
1: Okay.
0: Se viene una fiesta muy grande, muy importante, una de las fechas más esperadas del año, en el mes de julio.
1: Ah.
0: Y yo ya estoy tramitando a ver si podemos hacer un sorteito, no al aire, sino por redes sociales. Ya
1: pero vamos a hacerlo, si no...
0: Tranqui.
1: La noche justo veo uno.
0: Hacemos todo bien, así que...
1: La noche justo me voy a cruzar con...
0: Lo digo para que ya vayan agarrando Instagram y vayan siguiendo. Porque se vienen novedades, @12.0. Bueno, ¿qué hay para hoy en Loma de Burro?
1: Mirá, para Loma de Burro... Hay un poco de todo, viste que somos un magazine.
0: Son un magazine.
1: Pero bueno,
0: un beso grande a Flacota, que ayer la vi.
1: Ah, yo también. Bueno, hablé por teléfono.
0: La vi en un evento.
1: Le mandé un beso a la sociedad.
0: Así que le mandamos un beso que va a estar volviendo de a poco.
1: Pronto.
0: Contame.
1: Te traje para complementar un poco. Bueno, estamos vibrando y sintiendo fútbol, o sea, mundial.
0: Estás vibrando el fútbol.
1: Exactamente. Ajá. Y ayer cerró una jornada muy importante.
0: Sí, contame
1: muy
0: quién decisiva. Se quedó fuera.
1: Bueno, pasaron directo a los octavos de final México, Francia y Noruega.
0: Bien, México, Francia y Noruega. Vide Francia que Mbappé tiene jugado
1: no.
0: en la selección.
1: Sí, que dije que era una de mis selecciones favoritas.
0: Escucha, 18 partidos en la selección, 18 goles.
1: Qué bien que juega. El travesaño le pega.
0: Pará. Dale, seguí.
1: Bueno,
0: ¿qué más?
1: México, te estaba diciendo.
0: Noruega son los que...
1: Le ganó...
0: ¿Es en el barco?
1: Sí. Le ganó 2-0 a Ecuador. O sea, chau Ecuador.
0: Los hermanos...
1: Francia, sin piedad, le metió 3 goles a Suecia.
0: Bien.
1: Y Noruega le metió 2-1 con Costa de Marfil.
0: Noruega le ganó a Costa de Marfil.
1: O sea, chau Costa de Marfil.
0: Chau, adiós.
1: 4 de octavos de finales, digamos, los próximos partidos que se van a jugar para cuartos de finales.
0: Los que ganan en octavos pasan a cuartos.
1: Lo que nos llegaría a pasar si nosotros triunfamos el viernes frente a...
0: Cabo Verde. Viernes 19.
1: Exactamente,
0: horas.
1: Pero bueno, estos ya están confirmados.
0: A ver.
1: Canadá versus Marruecos. Bien. Amo Marruecos.
0: Uh-huh.
1: Sábado 4 de julio, Houston. Paraguay versus Francia.
0: ¿El sábado te vas a poner la escarapela yankee?
1: Viste que yo soy...
0: Por eso te lo pregunto.
1: Bueno, vamos por parte. Paraguay versus Francia.
0: Sí, ojo con Paraguay. Sí, ya sé que te gusta, pero ojo. ¿Qué haces así si lo dejó fuera Alemania?
1: Bro... Vos no sabés cómo está Francia, pobre paraguayo.
0: No sabías cómo estaba Alemania, 7-0 clavó en un partido.
1: No, bro, no sabés cómo lo van a volver.
0: Oh, cuidado.
1: Bueno. Yo igual amo a los primos paraguayos.
0: Tenés una de tus mejores amigas paraguayas.
1: Sí, exactamente, pero la verdad yo soy fan de Francia.
0: Bueno.
1: Así que bueno, veremos qué pasa. Sábado 4 de julio, Filadelfia.
0: Sí.
1: Ahí se me fue. No, acá está. Brasil versus Noruega.
0: Brasil-Noruega.
1: Domingo 5 de julio, domingo próximo, Nueva Jersey.
0: Ok, el domingo. Lindo partido para el domingo, ¿no? Brasil-Noruega. Noruega que
1: México.
0: Viene bien.
1: México.
0: México que ganó ayer.
1: Inglaterra/R de Congo.
0: Partidazo, República del Congo.
1: Ah. Domingo 5 de julio, Ciudad de México.
0: Bien. Ahora no me quedó claro ese partido. ¿Quién es? ¿República del Congo contra quién?
1: México, Inglaterra/... Viste que ahora hay países que tienen dos oportunidades, parece. Porque, viste que...
0: No, me estoy enterando por vos.
1: México versus Inglaterra/... República del Congo.
0: Pero eso es lo que no entiendo, Uy.
1: ¿Qué bro.
0: ¿Juegan un trío ahí?
1: No veo yo. República del Congo.
0: Sí.
1: No me hagas decir cosas que no sé. Pero para mí está dentro de... Depende de Inglaterra.
0: No, bola. Debe ser un partido que falta disputarse todavía. Entonces va a ser... ¿qué dijiste que es?
1: México contra Inglaterra. República del Congo.
0: Claro, brother.
1: Ay, me mareé mal.
0: No sabes. Te vi paliducho en un momento.
1: Aparte no lo había leído y cuando lo leí dije, ¿qué?
0: Bueno, ahora
1: así
0: entendí.
1: Que veremos. Nosotros igual alentar a nuestra selección. Más de 30.000 argentinos arriba.
0: Que la AFA ayer está ahí pidiendo un remanente a la FIFA de entradas.
1: Contando la plata, nadando en guita.
0: Argentina, están. Argentina.
1: Más de 30.000. Hoy salían 5 aviones desde Seiza exclusivamente para lo que es el Mundial de Aerolíneas Argentinas. Desde hoy a la mañana temprano estuve mirando un poco todo eso. Viajan también amigos, quedan entradas, se están bajando un poquito.
0: ¿Por qué no
1: se hablaba? Hace dos días se hablaba de 3.000 y ahora se está hablando de 2.000. Así que, digamos, hay están bajando. Se ve que no la están vendiendo otra vez y están bajando un poquitito. Bueno. Así que todos van a conseguir entradas, todos van a poder estar en el partido que se va a jugar este próximo viernes en la localidad de Miami. Lo que sí se espera, altas temperaturas. Sí. Y también extremadamente controles. O sea que ojo ahí. Porque ahí es en el mismo estadio que se jugó la Copa Libertadores, si no me equivoco, que era la final de Colombia con Argentina. Y los colombianos, ¿te acordás que se habían filtrado por los aires acondicionados?
0: Ay, qué futbolero que estás.
1: Yo sigo.
0: Una nueva faceta.
1: Yo la celeste la sigo.
0: Me parece muy bien la albiceleste. Ah, bueno, la celeste también, porque vos sos bastante uruguayo.
1: No.
0: Sí.
1: No, ahora no.
0: Ahora porque quedaron afuera.
1: No.
0: No sos amigo del campeón.
1: Estoy enojado desde antes, porque la tienen con nosotros.
0: Bueno, tranquilo, tranquilo.
1: Bueno, paso entonces a decirte de que, nada, que tengan cuidado, extremos cuidados. El viernes nosotros vamos a tener una nota con Miami.
0: Ajá.
1: Y también si querés te tramito para vos.
0: Bueno, dale, me encanta si hacemos alguna nota de color del Mundial. Bueno, 3 minutos pasaron de las 11 de la mañana, ya estamos en el horario de Loma de Burro. Manu está por ahí sentado esperando que nosotros estemos charlando al pedo acá. Venite, Manu. Así que ya les dejo el aire a ustedes. Antes de irme, quiero avisar y quiero anunciar que Alexis has sido el ganador de esta semana de Noa Empanadas. Gracias. Nos mandaba que tiene visitas de sus amigos de Buenos Aires el fin de semana.
1: ¡Qué grande, Alexis!
0: Y que quería agasajarlos y mostrarles las más ricas empanadas de Rosario a sus amigos. Así que, Alexis, la producción se va a estar comunicando contigo para comentarte cómo podés hacer para retirar este premio gracias a toda la gente de Noa. Por otro lado, muchos mensajes por las entradas para el sábado en The Warehouse, Franco Cinelli. Así que sigan participando. Gracias, Fernanda, que recién acabas de mandar el mensajito. Y nosotros sobre ese sorteo lo vamos a estar anunciando ganador o ganadora el día viernes. Así que sigan enviando sus mensajes.
1: Compañero. Muy lindo tu programa,
0: bueno,
1: te
0: gracias.
1: Felicito, me gustó mucho, se sintió buena vibra.
0: Voy a descansar un poco mi garganta.
1: Me gustó la chica con actitud de pijama and rock.
0: Sí, me encanta, una muy linda columna que trajo Marian Soto.
1: Me hizo acordar a Nicole Neumann.
0: Linda columna sobre Ernestina Pais, desde su lado musical, la verdad que muy
1: completa esa mujer.
0: Sí, sí, sí, sabe de todo.
1: No, Ernestina.
0: Sí, sí, yo de eso te estoy diciendo. Vos, bueno, en pasado sabía.
1: O sea, por eso.
0: Sí, sí, sí, sabía. una genia y todos los días escucho algo nuevo y me sorprende, así que... Bueno, muy conmocionados también por la noticia. Bueno, ahora sí,
1: ya estamos.
0: Me voy. Gracias a todos los que estuvieron acompañando y haciendo la mañana junto conmigo de Modo Mañana. Nos volvemos a escuchar mañana tempranito a las 8 de la mañana. Y en un ratito conmigo y mi compañero acá, Hugo Acevedo Miño, haciendo el mediodía de M90 en 12.0. Esto fue una dirección general de Dino Mac. Los dejo con Loma de Burro, se quedan ahí, se van preparando los chicos y ya arrancan.
1: Si querés, méteme la cortina.
0: Ya. Sí, ya tengo todo acá preparado, okay. Tranquilito. Okay. Bueno, nos volvemos a escuchar en un ratito, se quedan con Loma de Burro.

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0: Muy buen día, ¿cómo va? ¿Cómo están? Sí, primero de julio, ya estamos en el mes número 7, arrancando el mes 7, primero de julio, así que nada, con una energía y unas ganas increíbles de estar haciendo este hermoso programa Loma de Burro. Mi nombre es Hugo Acevedo Dominio y vamos a estar hasta las 12 del mediodía acompañando, pero no estoy solo, estoy con mi querido compañero. ¿Cómo le va?
1: Buenos días, bienvenido Julio. ¿Sabés que estaba pensando en este tema y dije, no, nosotros no vamos a empezar con esto porque somos más electro?
0: Llegaste, ¿viste? Y te dije, poneme un temita de Julio.
1: Y yo re estoy, pero escucha esto.
0: Tenía unas ganas de poner un pantalón blanco.
1: Vestirte todo así de blanco, blanco, blanco. Solo Julio puede, muy bien.
0: Pegarme, estar 2 horas, 3 en la cama solar.
1: Total, pues digo, solo él puede porque no se mancharía con nada. ¿Qué hará en la rutina de su día a día Julio Iglesias? Ahora, bueno, ya es más grande, pero en su momento...
0: Está muy grande este hombre.
1: Robarle un beso a Susana Jiménez cuando viene al país.
0: Fue novio de...
1: ¿De quién?
0: La Cachaca.
1: ¿De Marixa Valli? Sí. ¿En qué época de Julio? Igual se lleva mucha edad, ¿no? Antes estaba más normal igual.
0: Sí, era un lindo tipo.
1: Yo sé que era galanazo, pero no sé, igual es un señor, si te lleva 20 años es raro.
0: Sí, bueno, en el amor.
1: Bueno, no, tal cual, mientras sean mayores los dos, está todo perfecto, pero es raro, raro. Igual la Cachaca, bueno, no se perdió ninguna tampoco.
0: No, ¿por dónde no anduvo? Bueno, compañero, otro que anda bastante sueltito.
1: Sí, ¿quién?
0: Sueltito y que... también es contratado mío.
1: No me digas. Ah, y cada tanto, sí, cada tanto.
0: Es una persona que admiro mucho, que me gusta mucho, que se llama Mauricio Macri. Y que está de novio con Dolores Lola Tehueli.
1: Sí, habíamos hablado, una chica muy linda e inteligente también.
0: 46 porque... años, 21 años menor que nuestro presidente. Profesión, ocupación, empresaria, diseñadora de interiores, actualmente dueña de un emprendimiento de alfombras, decoración y diseño llamado... que para mí... a la Guada, ¿le debe mandar cosas?
1: Y le habrá mandado en algún momento, creo yo. Para mí sí.
0: Ellos se conocen hace muchísimos años porque Lola trabajó en el área de ceremonial y protocolo y fue asesora de la Dirección General de Eventos Presidencial cuando Mauricio Macri estuvo en gestión en la Casa Rosada. Incluso quedó un tiempo al inicio del mandato de Alberto Fernández antes de renunciar y volcarse a su empresa.
1: Toma para vos.
0: Se reencontraron en marzo. En un cumpleaños en Puerto Madero, ¿te acordás que hablamos de eso? Y volvieron a estar juntos y no se separaron. Se los vio muy apasionados besándose. Se filtró una foto en redes sociales con un beso de lengua que le sacó un riñón por la boca.
1: Mauricio, ¿vos crees que es necesario?
0: ¿Vos sabés qué? No me dio asco.
1: Vos imaginate, yo no lo vi, pero imaginate ser la hija de Mauricio Macri.
0: Antonia.
1: Ver a tus papás subir cosas a las redes sociales. Bueno, ni siquiera es la mamá de ella.
0: Antonia, encima, que le preguntaron qué es lo que le divierte de su padre, dijo los memes, dijo, por ejemplo,
1: total,
0: el que hay con
1: el triciclo.
0: No, el de los anteojos y un tipo un champagne.
1: Ah, pensé que el del... Bueno, ese, ¿ves? Tiene tanto meme que...
0: Y dijo, ¿y qué disfrutás de hacerle fotos mientras duerme? Porque él se me duerme todo el tiempo. Dice, un día estábamos en un recital, me doy vuelta y estaba así, mirá, y estaba durmiendo, boqueando, ¿viste? La baba.
1: No, no podés, Mauricio.
0: Qué grande y qué hermosa que está Antonia.
1: Sí.
0: O sea, lo que pasa es que todos quedamos con la memoria de Antonia de cuando
1: de
0: él
1: la
0: asumió
1: niña
0: como presidente allá en el 2016, 17.
1: Sí, hace 2015.
0: Bueno, y la verdad, Antonia era una bebé. O sea, una bebé, no era bebé, era una nena, pero era muy pequeña.
1: Le pasaron 10 años.
0: Y ahora Antonia está totalmente hecha una mujer, está hermosa.
1: ¿Tan grande ya igual?
0: Sí, tiene 14, 15.
1: Bueno, está ahí, sí.
0: Es grande ya.
1: Antonia.
0: Y está hermosa, actual poner.
1: Sí.
0: Y está muy, pero muy linda.
1: ¿Qué edad tiene Antonia Macri? 14, está bien.
0: ¿Viste que te dije?
1: 2011.
0: Habla igual que él.
1: Me mata cuando escriben fruto del matrimonio...
0: De Juliana Aguada, que está de vacaciones, Juliana Aguada.
1: Poné hija de él, o sea,
0: disfrutando.
1: Está bien, ella está soltera. Ella
0: sueltita.
1: Ella está corte Shakira.
0: Y ella, lo que pasa es que después de un esconde después de un Macri? ¿Qué tienes que buscar? ¿Un Trump?
1: Y se rumoreaba que estaba con el rey, ¿viste?
0: Sí, algo así, mínimo no podés decir. Por ojo menos. Con el de los Países Bajos, no te metas ahí por Máxima.
1: No, claro, ¿te imaginas que se arme disputa ahí para entre Máxima y...?
0: No la veo igual, no, nah, es el estilo.
1: No, no se agarrarían de las mechas.
0: El de España manera. Sí es el estilo.
1: ¿De ella?
0: Sí.
1: Por ahí hubo algo. Una prueba, algo, un cafecito.
0: Más allá, un poquito más de una sonrisa, decís vos.
1: Claro.
0: Bueno, mientras sea con respeto y todo sea con amor, bienvenido sea.
1: Un intento de...
0: Juliana Aguada es una mujer que es muy querida en Argentina.
1: Sí, es como el estándar de... Creo que es un poco el estándar de la finura, ¿viste? Se habla de eso, que eso es Juliana Aguada.
0: De la elegancia con la simpleza.
1: Sí, bueno. Sí, como esa estética más old money directamente, ¿no? Como todo más limpio, clean... Todo muy...
0: Sencillo.
1: Sí.
0: Simpleza. Sí, tal cual. Bueno, se lo vio Mauricio Macri muy apasionado de los besos. Y bueno, sí. Revolucionó las redes. La verdad que lo disfrute y que lo viva y que la pase increíble. Está lo bien. Queremos mucho. Yo personalmente me arriesgo a decírtelo. Es una persona que me gusta mucho. Me gusta mucho Mauricio Macri. Más allá... De todo lo que de todo atraviesa para mí, lo político, lo empresarial, los personajes, más allá de todo eso, no es que es por una línea política o por aquello o por lo otro, salgo de eso y en algo más general también, más macro. Me gusta mucho Mauricio.
1: Claro, te gusta Mauricio como persona. Exacto. El concepto Mauricio Macri.
0: Man. Sí, es buen cantante aparte.
1: ¿Habrá mejorado? Habría que pedirle que cante de nuevo. Esto fue en el 2006, no le hace justicia.
0: Nos podría bajar una publicidad, Mauricio.
1: Sí, total.
0: Bueno, vamos a vender un poco, ¿te parece?
1: Ay, por supuesto.
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0: Seguimos en Loma de Burro. Te podés comunicar con nosotros al 341-53899. Nos podés escuchar de forma clásica en el día al 89.9. 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Ahora sí, vamos a la parte central de nuestro programa.
1: Sí, ¿qué son?
0: Pues tenemos visitas también hoy, así que vamos a la...
1: Buenas del miércoles.
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0: Y las buenas del miércoles, ¿quién la presenta? ¿Quién?
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0: Acá somos todo...
1: Total.
0: Fúrigo, el mate.
1: Sí. Ah, es cierto, sí.
0: ¿Viste? Hoy, que no te diste cuenta de traje este mate hoy.
1: Otra cosa más que nos van a decir que este... No, este lo usamos siempre, no vamos a mentir. Que nos pueden decir que tenemos comprada directamente, ¿no? Entre Mendoza, el taller de las rosas,
0: Saldívar. Bueno, vamos con la primera buena del día.
1: A ver.
0: Esta es muy de nuestro programa.
1: Sí.
0: Jornada de canje de reciclados en el Mercado del Patio.
1: Bien, me gusta. De paso pasa por Juli.
0: Exactamente, que te queda ahí. La actividad se desarrolla este viernes de 15 a 17 horas en el predio de Caferata 729. Se programa entrega papel, plástico, vidrio, metal y telgopor limpios y secos a cambio de productos sustentables.
1: Tenés que llegar temprano.
0: Este viernes de 15 a 17 horas habrá un nuevo canje de reciclado en el Mercado del Patio. Ya se han hecho varios.
1: Sí.
0: Esto lo estamos comunicando hace varios años. Caferata 729. En ese plazo se podrá entregar papel, plástico, vidrio, metal y telgopor limpio, seco, a cambio de productos sustentables. Es organizado por la Municipalidad de Rosario, a través de la Secretaría de Medio Ambiente, Ambiente y Espacios Públicos. Se suspende por lluvia, por si se llega.
1: Sí, no,
0: se te moja el...
1: Las personas hacen cola a la intemperie, pero un montón de cola aparte, ¿eh?
0: Canjeamos tus reciclados. Es parte del Plan Local de Acción Climática Rosario 2030 y tiene por objetivo promover la separación de residuos en el hogar, fomentando así la economía circular. Se busca la reducción, la reutilización y el reciclado para disminuir el entierro de residuos y reducir la presión sobre el ambiente.
1: Claro, no lo tires a la basura, llévalo a los puntos de recolección.
0: Es un evento que se realiza en diferentes puntos de la ciudad. Consiste en el cambio de materiales reciclados, como decíamos, plástico, papel, carbón, vidrios, latas, telgopor, limpios, secos, por productos sustentables hasta agotar stock. También en un momento era por plantas, por plantines.
1: Sí, por plantines. Después me parece que hicieron como una consideración a quienes llevaban más. Porque vos por ahí llevabas una cantidad y te podías llevar lo mismo que otro que...
0: Quienes lleven hasta 3 kilos de residuos.
1: Ahí está.
0: Un montón.
1: Es un montón, pero hay gente que guarda ahí.
0: Recibirán ciertos productos. Y quienes superen esa cantidad de kilogramos recibirán otros productos. Yo si voy, te llevo 20.
1: Te volvés con un Smart TV.
0: Reciclado. Durante 2025 se realizaron 18 jornadas de canje. Participaron 3.267 personas y se obtuvo un total de 16.860 kilogramos de residuos reciclados.
1: 18 es un montón para un año, está perfecto.
0: Es una excelente y gran noticia y además porque nos compete muchísimo nuestro programa, que siempre estamos al pendiente y al cuidado del medio ambiente.
1: Total.
0: Bueno, este próximo sábado
1: sí
0: se va a estar realizando nuevamente, ya esto lo hemos estado comentando también, en el Cultural Fontana Rosa, vuelve a ser punto del punto fan para alentar a la selección argentina.
1: Ah, claro.
0: La FanFest.
1: Sí.
0: El Cultural Fontana Rosa vuelve a ser el punto fan para alentar a la selección. Es un planazo ideal para vivir el Mundial. En Rosario, desde el viernes 3 de julio, las puertas del Centro Cultural Fontana Rosa, San Martín 1080, se abren de par en par para recibir y alentar a nuestra querida selección.
1: Encima de ese centro que hace poquito lo pusieron todo con la bandera de Argentina, con luces. Muy lindo, lugar ideal para ir a ver.
0: Venía a alentar a la escaloneta en familia y con amigos en una jornada que va a tener de todo. Desde las 15 horas... Vas a poder disfrutar de un montón de actividades pensadas para todas las edades. Juegos y atracción para las infancias, espacios de intercambio de figuritas, un nuevo mural mundialista para sacar las mejores fotos, hamburguesas, la mejor propuesta gastronómica a cargo del mercado del centro. Y para el cierre de oro a las 19 horas, nos plantamos frente a la pantalla gigante.
1: Claro, total, para ver el partido contra
0: Cabo. Para vivir el partidazo que se va a estar realizando de Argentina contra Cabo Verde, para ver quién queda para el octavo de este Mundial. 16 avos de final para que queden en octavo.
1: Sí, sí, sí, total.
0: El acceso es completamente libre y gratuito. No te quedes afuera de este ritual celeste y blanco en pleno corazón de la ciudad. Lo que no sé, porque estuve viendo, si se suspende por lluvia o no.
1: No sé, porque ahí dice que se abre adentro, creo. Se abren las puertas, por lo menos, dijiste.
0: Sí, sí, sí.
1: Para mí debe... Igual para mí la pantalla estaría afuera.
0: Ok.
1: No fui a la anterior, pero...
0: No, esa parte no la desconozco.
1: Pero bueno, lo deben tener pensado, imagino.
0: Exactamente. ¿Sabes lo que estoy armando para mañana?
1: ¿Qué?
0: Traer un poco de para lo que... Recreación, un poco de todo lo que nos...
1: Ah,
0: nos,
1: lo de los findes.
0: Por las vacaciones de julio.
1: Ah, claro.
0: Así que mañana voy a traer armadito un poquitito de todo eso. Pero si te parece, compañero, me gustaría que disfrutemos de un temita mientras nos acomodamos.
1: Sí, total.
0: Y que ya tenemos visita, tenemos de la familia Furio que nos están visitando en el día de hoy, en un día muy especial. Pero no vamos a adelantar tanto, ya venimos.

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0: Seguimos en Loma de Burro. Y como le decíamos, tenemos visita porque hoy es primero de julio y es el día, en Argentina se celebra el Día del Arquitecto. Según el Instituto de la Unión Internacional de Arquitectura, en 1985, hace un montón
1: que se lo determinó
0: en Argentina celebrar el primero de julio, el Día del Arquitecto. Y por supuesto nosotros queríamos tener una arquitecta amiga para agasajar, para saludar y para celebrar junto a ella. Así que la tenemos a Pamela Furigo. ¿Cómo le va, Pame? ¿Cómo le va, arquitecta?
2: ¿Cómo andan, chicos?
0: ¿No te dijera algún día construirme la vida?
2: Sí, pero no puedo dar detalles.
0: ¿Cómo estás, Pame? ¿Cómo
2: muy bien.
0: Estás? ¿Qué se te dio en tu vida por decir quiero ser arquitecta?
2: No,
0: o por
2: lo
0: algo
2: sé.
0: Que lo uniste con algo familiar o...
2: La verdad es que fue medio inesperado. No quería ser arquitecta hasta que tenía que elegir una carrera y la elegí. Pero creo que lo llevaba desde chica al tema, porque jugábamos
0: no
2: en mi casa.
0: ¿No te dabas cuenta ahí, tal vez?
2: No, jugábamos en mi casa con mi hermano y construíamos casas con ladrillos y los pegábamos con barro.
0: Y él las vende. Él las vende.
2: Yo las hago y él las vende. Entonces se ve que lo teníamos desde la infancia y bueno, lo desarrollamos más tarde.
0: Pame es la hija menor del fruto de los Furigo, de Juan Carlos y de Fanny, y son, bueno, el orgullo de Juan Carlos y el despertar de Fanny.
2: Ponele.
0: Sí, y ella ama a su papi.
2: Sí.
0: ¿Viste las nenas de los papis? Bueno, así es ella con Juan Carlos. Contanos un poquito. Ella fue, Manu, yo te cuento a vos y sí, para la gente que está del otro lado, que ella fue una de las diseñadoras y la arquitecta responsable de lo que fue las oficinas de Furigo en el Boulevard Oroño. Ah, esa,
2: sí,
0: esa joya arquitectónica. ¿Digo bien?
2: Sí.
0: Que está sobre Boulevard Oroño en nuestra ciudad. Contanos, ¿cómo fue eso? Bueno, Pablo, te voló un poco la cabeza.
2: Un poquito, pero... Ya sabíamos que iba a ser así.
0: Un piso más.
2: Un piso más, hasta que no había más pisos. La verdad que fue una experiencia hermosa trabajar con Pablo y proyectar esa oficina por lo familiar, por la relación que tengo con él. Entonces, fue un proceso diferente en mi carrera. Trabajar con tu hermano siempre es gratificante, más allá de que es complicado a veces porque somos hermanos, pero todo salió muy bien. Él tiene muy buen gusto.

0: Justo se dejó llevar un montón por lo que iba proponiendo. Él también propuso muchas cosas. Entonces se armó un equipo de trabajo muy lindo.
1: Realmente quedó muy lindo ese lugar.
0: Quedó bien. Sí, además él tenía una concepción para el edificio bastante disruptiva, diferente en la forma de atención que se planteaba. Entonces no eran unas oficinas tan simples o comunes.
1: Bastante modernas, y también algo muy copado es esto de nuevas energías.
0: Sí.
1: De cómo hacemos sustentable un edificio.
0: Sí.
1: ¿Cuáles fueron las ventanas, una de las cosas? Pero sí, contanos vos mejor que
0: el edificio sí tiene, bueno, todo lo que es el corting wall es, con vidrios, con DBH. Tienen un tratamiento para lo que es el ingreso del sol. Tenemos paneles solares.
1: Sí, sí, sí.
0: La verdad es que trabajamos bastante dentro de lo que podíamos hacer en que sea sustentable. Los muros son doble muros. Con cámara de aire en el medio, entonces...
1: Son 5 pisos, ¿verdad?
0: Son 4 plantas, sí.
1: Ok.
0: Y en la terraza.
1: Ok. Quedó muy bonito, te felicitamos.
0: Gracias.
1: Quedó muy lindo. Bueno, vos te recibiste, estudiaste en la Facultad Pública, en la UNR.
0: Sí.
1: ¿Es la UNR?
0: Está en la Siberia.
1: En la Siberia,
0: sí,
1: exactamente.
0: Hermosa.
1: Está quedando,
0: facultad.
1: El otro día pasé por ahí.
0: Sí.
1: Está muy iluminado, muy lindo está la zona.
0: Fui hace poco que tenía que buscar un certificado analítico y me sorprendí porque hacía mucho que no pasaba. Y la verdad es que está muy distinta a cuando yo cursaba.
1: Para bien.
0: Para bien, sí.
1: Yo lo vi como muy iluminada la zona, muy sí. No me transmitió inseguridad. Vos viste que está en un barrio por ahí de casas más bajas o cosas que por ahí te da como más temor de noche, y la vi bastante. El otro día anduve por la zona, el barrio La Sexta.
0: Sí.
1: Y estaba bastante iluminado, bastante prolijo.
0: Sí,
1: todo.
0: Muy diferente. Nosotros tomamos el colectivo ahí abajo de una de un foco que había en el medio.
1: Y que
0: de
1: no
0: la
1: se
0: calle.
1: Me apaga el foco.
0: Claro. Era complicado, ahora no, y que hicieron no solo la iluminación, sino también todo el ingreso nuevo, es mucho más accesible.
1: ¿Nunca se te ocurrió dar clases? ¿Poder
0: no.
1: transmitir un poco de todo lo que mamaste, de todo lo que aprendiste, de todo lo que te cultivaste?
0: No, nunca me lo pregunté. No sé si sería muy docente.
1: No es para cualquiera.
0: Claro.
1: Pero también es algo que muchas veces, podés sorprender.
0: Sí. Bueno, quizás más adelante, cuando ya no pueda subir escaleras en la obra.
1: ¿Cuál es ahora? ¿En qué estás? Estás haciendo un posgrado, ¿verdad?
0: Ahora estoy haciendo un posgrado, sí.
1: Contanos un poquito, a ver.
0: Un posgrado en economía urbana.
1: ¡Ay, mira!
0: Sí, está orientado a los arquitectos, pero no solo es para arquitectos. En el mismo posgrado hay otros profesionales.
1: ¿Diseñadores interiores?
0: Abogados, paisajistas, politólogos. Es un poco de todo, porque el posgrado es bastante amplio y bueno, pero en su mayoría somos arquitectos.
1: Ay, mira, felicitaciones. Felicitaciones. ¿Pame, estás soltera?
0: Ay, qué feo. Claro, hablando de arquitectura. Sí, uy.
1: Porque por ejemplo, Macri ahora está de novio.
2: Está de novio.
1: Hoy sí. Hablamos después, no estaba los besos en la calle, ¿lo viste?
0: Ah, no lo vi.
1: Ay, no.
0: Me la perdí.
1: ¿Sabés cómo estaba?
0: Estaba estudiando, ¿no?
1: Pero me gusta un señor.
0: ¿Un Macri para mí?
1: No, ojalá habría más
2: un
1: de
2: Macri
1: uno.
2: Un Macri para mí. Empieza la colecta, la búsqueda.
0: Por favor.
1: Justamente hoy hablábamos sobre Macri.
0: Ajá.
1: Un poquito, viste, de espectáculo y de lo de color, más allá de la política y de todo eso. Siempre Macri fue un tipo que a mí me llamó muy interesante, me pareció un tipo muy interesante. Y estábamos, pues también uní, que también estaba mirando para Infobae, que le hicieron una nota a Donofrio.
0: Ajá.
1: También.
0: No pensé que me... ¿Te parece que...?
1: No.
0: Que tengo una edad que no tengo.
1: No, pero pará. Él estaba hablando de que él...
0: Sí.
1: Está con una persona, tiene más de 70 años,
0: sí.
1: Y está de novio con una chica, con Emita Menem,
0: ajá,
1: que es mucho menor, y le preguntaban del amor, de hacer el amor, y dijo que él disfrutaba, pero que él estaba enamorado de la persona, de ella.
0: Ah.
1: Y después el entrevistador le dice, pero vos también, y le dice, no, bueno, pero te estoy entrevistando, no, déjame uno y uno, dice, bueno, sí, el entrevistador también tiene 80 años y está con una persona de...
0: Mira.
2: Sí.
0: Bueno, podría buscar entonces yo uno de 20, ¿no?
1: Un donofrio, te digo.
0: Vos querés inmensa, que vaya para arriba.
1: No. Sí, claro. No, siete. Mira, siempre hay que mirar.
0: Sí.
1: Y siempre hay que aspirar hacia arriba.
0: Claro.
1: Total, para bajar hay tiempo. Ay.
0: Bueno, qué consejo.
1: Te están escuchando tus papis si le querés mandar un beso.
0: Un beso, pa, perdón.
2: Qué lindo momento, ¿no?
0: Qué lindo momento para hablar de esto.
1: Ay, ah, ellos que están con 50 años de casado.
0: 50 años del año que viene. 50 años,
1: pero
0: sí.
1: Nosotros no vamos, no estamos casados. Estamos.
0: Imagínate.
1: Estamos cerca de los 50, pero sin casarse.
0: Ya no me están dando las cuentas a mí, así que no. Pero bueno, ellos sí, 50 años el año que viene.
1: Pame, queríamos, siempre es lindo que los Furigos nos visiten.
0: Gracias.
1: Son amigos de la casa, siempre nos acompañaron. Y nada, saben que yo tengo un amor muy especial hacia ustedes, un agradecimiento a la familia. Y queríamos recibirte hoy, queríamos agasajarte en tu día, por eso le trajimos
0: muchas gracias. Pase
1: los regalitos. Vamos a contarle a la gente que le regalamos una botella, sí, de vino, exacto, unos chocolates y dos mandarinas.
0: Y dos mandarinas. Había una bolsa acá arriba y yo dije, a mí también me gustan las mandarinas, así que me llevo
1: nos
0: el sueño.
1: Mandaron mandarinas.
0: Qué bien.
1: Pame, gracias por todo.
0: Muchas
1: te queremos
0: gracias
1: mucho.
0: Gracias a ustedes. Saben que los queremos y los escuchamos siempre.
1: ¿Te sentiste soltita y bien?
0: La verdad es que sí, podría volver mañana si quieren.
1: No sé si mañana, pero pronto te vamos a estar llamando. Que andes muy, pero
0: cuando
1: muy bien.
0: Cuando quieran. Gracias.
1: Nos visitaba Pamela Furigo, de Inmobiliaria Furigo, pero bueno, hoy le tocaba a ella, para queríamos recibirla porque es en el día del arquitecto. Bueno, compañeros, si te parece,
2: sí,
1: nos tenemos que ir yendo nosotros,
2: nos tenemos
1: porque
2: que ir retirando, sí,
1: tenemos el otro programa 12.0 junto a mi otro compañero
2: Emma Bernat.
1: Así que nos tenemos que ir despidiendo, pero antes vamos a decir el clima.
2: Eso, a ver, ¿qué me pongo?
1: 12 grados hasta ahora en la ciudad de Rosario y alrededores, con una mínima de 5 y una máxima de 16 grados, mayormente nublado. Para mañana,
2: sí,
1: se espera 3 grados y máxima de 10. Así que bueno, vayan prendiendo el calefactor.
2: Sí, bueno.
1: Un consejito.
2: Sí.
1: Bueno, compañero, muchas gracias por acompañarme. Ha sido un gusto.
2: Por favor.
1: Nos vemos mañana a las 11 de la mañana, como todos los días.
2: Mañana a las 11.
1: Muchas gracias a todos por estar de aquel lado, en la dirección general Dinomac. Mi nombre es Hugo Acevedo Miño. Ha sido un gusto acompañarlo. Nos vamos a reencontrar, si Dios quiere, mañana a 11 de la mañana. Quédense que ya seguimos con 12.0 junto a mi otro compañero Emma Bernat. Y recuerden, disfruten, sean felices, que los demás es consecuencia. Nos vemos mañana. Chao.

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0: Bienvenidos, bienvenidas al mediodía de M90 Radio. Ya llegamos nosotros. Nuevamente la dupla que te acompaña de 2 a 14, Emma Bernad y Hugo Acevedo Minio haciendo 12.0. ¿Qué tal, Huguito? Buen miércoles.
1: Muy buen mediodía, muy buen miércoles, primero de julio. ¿Cómo va? ¿Cómo están? ¿Qué se cuentan? Feliz día para los arquitectos.
0: Día del arquitecto.
1: Sí.
0: No lo había mencionado hoy a la mañana, así que un feliz día a todos los arquitectos que tengo a mi alrededor. Ahora no recuerdo ninguno, seguramente tenga alguno.
1: Sí, todos tenemos.
0: Sí, ya sé que sí, todos pero tenemos. Bueno, ahora no se me viene ninguno así rápido.
1: Feliz día para todos ellos, para todos, le dedicamos
0: a todos los oyentes arquitectos que nos están escuchando y los que están estudiando también, que tienen ahí la proyección de serlo, ¿no?
1: Por supuesto.
0: Una muy linda carrera.
1: Ocupación.
0: Exactamente. Bueno, construir, y nosotros estamos acá
1: construir vidas para todas.
0: Construir, imaginar, generar confort, generar funcionalidad, ¿no? Todo eso.
1: Salvar vidas.
0: Salvar vidas.
1: Sí, porque ahora con todos los terremotos que hay, si te hacen una buena edificación preparada para
0: ese tipo de... Sí, pero eso es más ingeniería que arquitectura.
1: Es que a mí el ingeniero me puede.
0: Bueno.
1: No.
0: Sí. Estamos acá y nos quedamos a mitad de semana. Siempre decimos que nos gusta el miércoles porque, bueno, ya empiezan a aparecer los planes del fin de semana.
1: Es el puente del fin de semana.
0: Es el puente del fin de semana y por otro lado ya estamos con un pie adentro del fin de semana porque hoy en la noche si buscas opciones ya tenés para hacer cosas.
1: ¿Viste?
0: Mañana ya
1: como...
0: tenés cosas. El viernes juega Argentina y ya tenés cosas para hacer.
1: Esto es como...
0: ¿Cómo es?
1: Que el miércoles es como nuestro programa.
0: ¿Cómo sería
1: el
0: nuestro programa?
1: El miércoles es como nuestro programa, digamos.
0: ¿Cómo se,
1: nosotros
0: qué sería?
1: Somos el...
0: Ah, claro, el del medio.
1: El del medio, el empuje, lo que te ayuda a tomar distancia y poder encarar la otra parte del día. Y bueno, el miércoles es eso.
0: Pero en realidad, sí, es verdad. El miércoles sería lo más de burro porque está en el medio de modo mañana y de 12.0.
1: No me discutas.
0: Pero sí.
1: No, porque el nosotros venimos al mediodía y te hacemos de sándwich para que vos puedas encarar con actitud la otra parte del día. Te levantamos, te ayudamos, tomás impulso y así la terminás y llegás a la noche.
0: Bueno, sosegate un poco y decide a la gente dónde se puede comunicar con nosotros.
1: Al 341-5300-899.
0: Bueno, perfecto.
1: También así pueden ir a las redes sociales, que estamos activando de modo nuevo y tenemos que hacer grande nuestra comunidad.
0: No.
1: Arroba 12.0.
0: Ah, listo. Viste que se te hace un quilombo bárbaro cuando uno tiene ya varios...
1: Y yo estuve en el programa matutino.
0: Varios programas, sí. Ayer tuve un evento y me han preguntado mucho por... Sí, está rico el mate, ¿no? Date un chupadazo.
1: Perdón, ¿por qué que la bombilla es ancha?
0: Porque tenía... Fue un evento, una presentación de un nuevo lugar, una invitación que fue para la prensa. Y me preguntaron mucho por vos, porque nos ven por redes, por el programa. Alguno que otro me ha dicho que nos ha escuchado.
1: Ay, qué
0: bueno. Por ejemplo,
1: bueno,
0: el señor Juan Junco, que le mandamos un beso. Me dijo, es Huguito, ¿cómo andan ustedes? Los escucho a veces, me hacen reír.
1: Sí, yo sé que Junco nos escucha, así que le mandamos saludos a Juan.
0: Así que él y muchos colegas ahí que nos tiraron buenas vibras.
1: Ay, qué bueno, muchas gracias.
0: Bueno, así que venimos bien.
1: Sí, muy bien. Además, yo ya estoy ganado con trabajar con vos. Con hacer lo que me gusta. ¿Estoy desnudo?
0: No, sí, por eso. Me río. Estar ahí como modo homenaje, modo agradecimiento.
1: Y mirá que me cuesta mostrarme así.
0: Sí, pero bueno, cuando estás contento, uno expresa cosas. Bueno, se puso gris. Hoy a la mañana había unos rayitos de sol que entraban por acá y ahora
1: destellos,
0: ya no los veo.
1: Destellos.
0: A Febo. ¿Vos sabías que Febo es el sol? Febo asoma ya sus rayos que iluminan el histórico convento.
1: ¡Ay! O sea, el de los Teletubbies era un Fefo.
0: Febo. Sí. Febo se llama el sol.
1: Ay, ¿cuántos años tendrá el sol de Teletubbies?
0: Salió la nota.
1: Era un bebé,
0: pero la señora Ya está grande.
1: Ah.
0: Va, ya está grande. Tiene la edad de uno.
1: Ok.
0: Pero ya creció, dejó de ser un bebé.
1: Creció. Sí, y agárrense porque mañana pasado y pasado va a explotar una bomba.
0: ¿A dónde?
1: No, una bomba invernal.
0: El horno no está para bollos.
1: ¿Me podés dejar? Escúchame, querido. Yo me paso estudiando y leyendo para tratar de informar lo más periodístico posible, ¿eh? Y vos me tirás abajo.
0: Sí, lo sé, pero bueno, me dio un poco de miedo.
1: Bomba invernal.
0: Se viene frío,
1: viene el frío grados, desde el sur hacia el centro del país.
0: Grados bajo cero.
1: Va a estar complicado la sensación, seguramente llega a cero, acá no vamos a estar por debajo del cero, pero sí alrededor de los 3, Buenos Aires 2, o sea, la sensación térmica va a andar alrededor de los ceritos.
0: Sí, lo único que me pone contento de esto es que vi que a pesar del frío, hay sol. Y además vamos a poder comer mandarinas al sol.
1: Ay, qué rico. Sí, yo al fin de voy a comer mandarina, quiero comer asado, quiero comer un montón de cosas. Le mandamos un beso y un agradecimiento que nos mandó mandarina.
0: Me pegó el grito ayer, yo salí, me dice, vení, me dice. ¿Qué pasa? Cristian era de la verdulería.
1: Cristian. Aparte, gracias Cristian, creo que me quedó una porque los invitados.
0: Sí, esas son para vos. Yo ya me separé para modo mañana.
1: Los invitados me pidieron mandarina.
0: Está muy bien.
1: Pame Furigo le regalamos un chocolate y me pidió mandarina.
0: Parece que salió a hacer compras. Pame volvió con el bolso lleno de compras.
1: Manu le di una.
0: No le diste. Él quiso una porque, bueno, como para aceptar.
1: Ah, está bien.
0: Nosotros también nos agarramos, Caro no pudo venir, pero bueno, me dijo específicamente así, andá, lleva para todo el equipo de
1: Venta,
0: llévale a Huguito, llévale a Manu, llévale a Caro.
1: Amo comer mandarinas.
0: Sí, a mí también. Amo. Aparte nos escuchó a la mañana y me dio las mejores. ¿Vos viste lo que son el color de esas? Y nos dio algunas naranjas también.
1: Sí.
0: ¿Viste que te di algunas naranjas?
1: Bueno, vamos. Bueno, vamos a acomodarnos.
0: Te estabas comentando, sí. Ah, abrazo grande, pone Cristian. Sí, yo estoy a punto del desmayo, así que vos tenés
1: yo también,
0: que ser mi partner hoy.
1: ¿Yo qué partner? No como de 0 a las 5 de la tarde.
0: Bueno. Ahora hay que comer. Bueno, gente, nos quedamos acá. Recuerden, 341-53899. Nos pueden escuchar en m90radio.com, en FM89.9 y descargándose la aplicación. Ok, hasta las 2 de la tarde nosotros hacemos 12.0. Nos quedamos acá. En un ratito volvemos.
1: Quédense ahí.

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0: 12:45 del mediodía. Y seguimos acá en el aire de 12.0 M90 Radio. Con linda música. Arrancando julio, empezando julio. Como quien dice, la segunda mitad del año, el segundo semestre.
1: Número 7,
0: mes 7. 11 grados 6, la actual temperatura en Rosario. La humedad 67%. La presión 1020.4 hectopascales. El viento que sopla del lado sur limpia todo, se lleva todo a 8 kilómetros
1: por hora. Sí, también trae frío.
0: Y la visibilidad está muy bien en 15 kilómetros. Hablando de visibilidad, no sé qué pasó acá en Alvear al 100.
1: Niebla.
0: Que no, fue polvo.
1: Sí, sí, es por la construcción de al lado, por pero nos están ahogando.
0: No, sí, es tremendo. El mes de la amistad, dice Silvia.
1: ¡Ay, el mes de la dulzura!
0: Hoy arranca la semana de la dulzura.
1: ¡Ay, mi corazón por ti!
0: No, bueno. Pero tenemos una semana porque es del 1 al 7.
1: Ah, ok, bueno, tengo tiempo.
0: Sí.
1: Tenés tiempo también.
0: Sí, tenemos tiempo
1: sí,
0: de.
1: Sí.
0: Hola, buenos días, Huguito y Emma, dice Silvia.
1: Muy buenos días, ¿cómo le va?
0: Bueno, bienvenida. Escucha, para hoy,
1: sí,
0: una máxima de 14 grados.
1: Ok.
0: Para mañana, 0 grados la mínima.
1: Te dije.
0: 10 grados de máxima, pero mucho sol. Así que veremos.
1: La sensación va a ser cero igual.
0: La sensación.
1: Va a estar un poquitito, dos puntitos arriba.
0: Bueno, esperemos que sí. 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

0: PTE, PT es presidente.
1: Mitre y Pete, Quintana se registra un siniestro vial.
0: Puente Perón, Puente Quintana, la gente va a buscar esos puentes y no los va a encontrar aparte.
1: Autopista Rosario-Santa Fe, kilómetro 52, altura Maciel, se registra humo proveniente del basural. Accesos a nuestra queridísima ciudad son con buena visibilidad y muy óptimos.
0: Bueno, muchas gracias por tu información.
1: Ay, lo dije con una seguridad. Parece.
0: Por eso me causó, porque lo dijiste con el pecho inflado y lo estabas diciendo mal. Eso es tremendo.
1: ¿Y el otro, sabes cuál es?
0: ¿Cuál?
1: Es A012.
0: A012, muy bien. Porque la gente.
1: Lo igual, practiqué anoche sí, mientras dormía.
0: Está bien, pero ese.
1: Yo y lo te del lo, puente también.
0: Yo te lo tomo.
1: Lo del presidente.
0: Porque es un error muy común. AO12, A012. Como que la gente no sabe. Es A012.
1: Pero
0: entonces, bueno.
1: ¿Entendés que si yo pasa, anoche pasa. En la cama?
0: Igual, pero lo practicaste mal. ¿Qué te diga?
1: No es puente.
0: PTE es la abreviación presidente. De presidente. ¿No viste que PT Roca, PT Quintana, PT Perón? Presidente, todos los presidentes.
1: Todos los presidentes son un pete.
0: Y bueno, son la abreviación. Bueno, Guito, muchas gracias por el reporte.
1: Por favor.
0: Nosotros nos quedamos escuchando buena música hasta las 2 de la tarde. Enseguida volvemos.

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0: Ay, está rico para un asado el viernes.
1: Qué bien, sí, para un asado. O para el menú que me estás contando que estás haciendo. Cuéntale a la gente.
0: Bueno, le voy a contar a la gente que voy a ya compré, seleccioné una carne.
1: Bien.
0: Muy, muy, muy
1: ¿qué rica. Corte? Ya lo van a entender. Está bien, no, no lo querés decir porque tenés amigos que te están escuchando y estás sorprendiendo.
0: No tengo problema. No tengo ni un problema.
1: Bueno, bueno.
0: Vacío.
1: Ah, bien.
0: Porque voy a hacer unos sanguchitos de vacío.
1: Me encanta.
0: El viernes.
1: Me encanta. De eso, de esa carne que casi se corta con cuchara.
0: Exactamente, exactamente.
1: Me gusta.
0: Durante 3 horas y media creo que la tengo que hacer.
1: ¿Y le haces algún chimi, alguna algo ahí, una criollita?
0: No, eso nada. A seco.
1: ¿A seca?
0: No, va a haber mayonesa y mostaza.
1: Ah, un poquito húmeda tenés que poner al pedazo.
0: Ya es una carne de por sí.
1: Sí, que está ahí
0: húmeda,
1: media.
0: Sí.
1: Me encanta, me encanta el sanguchito.
0: Y otra cosa, lo voy a hacer el día anterior para que quede un día concentrado
1: el sabor. Me encanta. Bueno, muy bien.
0: Y una picada.
1: Es esa, es ese corte que...
0: Y empanada.
1: De todo. ¿Todo eso vos? ¿Las empanadas son caseras?
0: No.
1: Ah.
0: Son del norte.
1: Muy bien, muy bien. Haciendo ahí el support. Me parece muy bien. Bueno, te va a encontrar muy chef. ¿Y de tomar?
0: Aperol. Ferné y...
1: Escucha, ¿no te vas a asquear del Aperol?
0: Pará, no tomo yo solo. Ah, pero el Ferné y...
1: El Ferné me encanta.
0: Vermú Rosso.
1: Me gusta.
0: Me Esos gusta son mucho. Los tres elegidos.
1: Bueno, me gusta
0: Me
1: mucho.
0: Falta comprar la Coca Cero, la soda y el champán para
1: Crucial
0: el Aperol.
1: La Coca Cero al lado de todo el escabio que me está diciendo que va a haber.
0: No, Coca Cero para el Ferné de los chicos.
1: Para limpiar la culpa. Muy rico el Ferné con Coca Cero. Banco.
0: No tomo Fernet yo, pero los chicos sí, por eso tuve que comprar. Ya compré la bebida.
1: Banco, banco, banco.
0: Y vamos a elección.
1: Bueno, escucha, hablando de la selección y todo lo que tiene que ver con el Mundial.
0: Sí, contanos.
1: Viste que acá el fin de semana, mirá el match que te hago. Viste que acá el fin de semana estuvo en Metropolitano la gran fecha de ese Arias con Simón Borambón. Que nosotros estuvimos hablando mucho, que fue un fiestón.
0: Un fiestón, vino gente de muchos lados. El lugar que yo fui a comer el mediodía del sábado, ajá, estaba lleno de gente de afuera que venía a verlo.
1: Sí, había mucha gente de todos lados, fue una fiesta increíble, hubo mucho, una producción, una puesta en escena, pero de otro nivel, sí, bueno, y además que fue muy importante la fecha porque es el primer Metropolitano de los chicos, y la verdad que fue una fecha muy importante, y esto en lo que respecta a la escena de la música
0: electrónica
1: y de la movida y demás, fue muy importante. ¿Y por qué te lo macheo con el Mundial? Porque allá en Miami está Mariano Mellino.
0: Sí.
1: Que Mariano Mellino banca mucho a los chicos, lo conoce mucho a los chicos y estaba muy contento por esta fecha. Y estaba Canal 3 por ahí dando vuelta con su micrófono y su cámara. Lo encontraron a Mariano y le hicieron algunas preguntas. Y habló de esta fecha. Si querés, lo tenemos acá para escuchar la palabra de Mariano Mellino sobre la fecha de Simón Borambón y ese Arias.
2: Bueno, ellos también. La verdad que, como siempre digo, hace poco tiempo era medio imaginable que un argentino haga... un sold out en un Metropolitano, y bueno, se nota obviamente que los chicos están haciendo un trabajo zarpado y que la gente los quiere y los acompaña, en mi caso también, así que agradecido al público que tenemos, porque eso, viste, llevó muchos años, siempre era como que pues, internacional, eran como que tenían la prioridad y la gente escuchaba eso, y en base al gran trabajo que hicieron los artistas argentinos, justamente está aceptando ese resultado. En realidad vengo primero a ver a Ciro y los Persas, que me encanta lo que hacen. Obviamente, soy fanático de los Piojos hace 1000 años también. Y mañana vamos a estar haciendo Audiohólica acá, así en el M2. Así que re contentos. Pues se siente la verdad la energía de la gente, del público. También estuvimos en Dallas la semana pasada y fue alucinante también. Estuve en el banderazo también. No me tocó ir a la cancha porque, bueno, tocaba en Montreal, tenía que viajar. Así que, bueno, esperando mañana poder ir a la cancha el viernes también. Vamos, veo que el equipo está ahí unido, como
1: opina
2: siempre,
1: de fútbol.
2: Con un técnico como Scaloni, que es un capo, que baja mucha información y mucha data, que se nota que le llega a los jugadores. Así que re contento y ilusionado. Contento por eso.
1: Bueno, esa era la palabra de Mariano Mellino en relación a la fiesta.
0: Bueno, muy importante lo que dice sobre los artistas, sobre sus colegas y sobre... Seguramente debe ser muy genuino y verdadero el cariño y el afecto que tiene hacia los chicos que estuvieron el sábado y el primer metropolitano de...
1: De ese Arias y de Simón.
0: Porque él también surge de esa manera.
1: Sí, tal cual.
0: Entonces,
1: lo dice, ¿viste el trabajo que vienen haciendo los artistas argentinos?
0: Yo diría el trabajo que venimos haciendo, que diga.
1: Sí.
0: Porque fue uno de los pioneros, tuvo un gran acompañamiento, se hizo de una espalda y se la hizo él desde abajo.
1: Sí,
0: entonces está buenísimo y sin duda que debe reconocérselo, porque te lo reconoce, y a su vez valorarlo porque él surge de esa misma manera.
1: Exactamente, un tipo muy humilde que habla desde la experiencia, que tiene un consejo para todas las personas que están tocando y que tienen el sueño de hacer lo que les gusta. Bueno, un tipazo, y quería compartir con ustedes estas palabras que tuvo. 20 minutos, pasan de las 13 horas. ¿Cómo está pasando el mediodía?
0: Lo que me encanta de Miami, que es una colonia argentina.
1: Sí, están todos.
0: Están todos.
1: Aparte,
0: están
1: viste
0: todos.
1: Que dijo que estaba ahí también para ver a Sirio de Persas.
0: Sí, vi también algo de eso. Se van a hacer varias réplicas de fiestas que se hacen en Argentina, se las van a hacer allá.
1: Muchos argentinos, como hay mucho público argentino, hay muchos DJs argentinos que están haciendo también justo la gira norteamericana. Bueno, está Mariano, también estuvo... Hernán Cattaneo, está Victoria Waynot, y hay un montón de artistas rosarinos argentinos que aprovecharon y están ahí aprovechando el público argentino que también está en el mundial.
0: Así y ganando que, en dólares.
1: Exactamente, sí, creciendo, porque el sol sale para todos.
0: Trabajo y disciplina es lo principal y la base de todo para hacer logros importantes en nuestras vidas.
1: 3415-3899, nos quedamos un rato más hasta las 2 de la tarde haciendo 12.0.

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0: 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Me estaba haciendo el canchero, leyendo, diciéndolo sin leer. Después dije, no, me llego a equivocar en una palabrita.
1: Pero ya lo tenés. Aparte, uno habla con la experiencia y ya está.
0: ¿Viste las noticias en el día de ayer? Salió que en la sucursal de Mítico de Barrio Martín tuvieron inconvenientes con un señor que se acercó, se pidió fernet, no pagó y como que estaba medio oído.
1: No, no vi nada.
0: Llamaron a la policía a las chicas y bueno, no pasó nada.
1: Mirá vos, cómo me perdí el chisme en el bar.
0: Fue detenido y se lo llevó la policía. Oh. No fue nada grave, pero bueno, un momento incómodo para las chicas que estaban trabajando.
1: No, sí, horrible, horrible. Aparte que alguien va y consume y después no quiere pagar, es una situación muy, muy incómoda para la persona que trabaja ahí.
0: Sí, sí, sí, la verdad es que sí. Lo estuve viendo ayer justo.
1: Bueno, quiero leer un mensaje muy lindo que nos acaba de llegar. Qué gusto poder escucharlos un ratito. Increíble cómo cambió el mediodía de la ciudad desde que está 12.0. Un abrazo.
0: Ay, gracias.
1: Freud es lo más.
0: Qué hermoso mensaje.
1: Nuestro querido Freud, que a veces nos puede escuchar y a veces no porque está laburando, pero siempre que puede nos manda un mensajito. Así que gracias, querido. Gracias.
0: Vos gracias, también sos gracias, Freud.
1: Parte fundamental de nuestros programas.
0: Bueno, pueden ir a las redes sociales de nuestro programa.
1: ¿Cómo es?
0: 12.0, arroba 12.0.
1: Muy bien.
0: Que próximamente vas a estar haciendo un lindo sorteo y tratando de hacer crecer nuestra comunidad y trabajar para todos ustedes.
1: 3415-3899, ahí nos conectamos, ahí queremos saber de ustedes cómo andan, en qué andan. Recuerden que en el otro programa, en modo mañana, vamos a estar sorteando el día viernes dos entradas para lo que es la fiesta, que va a estar en The Warehouse este sábado 4 de julio con Franco Chinelli en la cabeza, los Deu Cruz y un line-up del carajo. Después lo vamos a estar repasando con mayor atención. Bueno, y ahora es hora de irnos a una tanda. Por eso digo que se está pasando rápido, porque cada vez que miro ya se viene una tanda. Está pasando
0: bueno,
1: muy rápido.
0: Bueno, nos queda un ratito.
1: La vida está pasando muy rápido, así que hay que disfrutarlo, no H. Bueno, ya volvemos. Hasta las 2 de la tarde, un ratito más, hacemos 12.0.

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0: Estamos llegando ya al final de 12.0. Hermoso programa el día de hoy, mitad de semana, primer día del mes de julio. Todo está bien, ¿no?
1: Muy bien. Sí, sí, sí. Hasta el lunes va a estar todo perfecto. Ahora el lunes, cuando ya tenés que empezar a pagar todo, tenés que moverte, tenés que hacer esto, aquello, y se empieza a complicar todo. Tenés que ir a hacer cola para pagar el servicio, hacer cola para pagar esto.
0: Ya no se hace más. Buscar, ya no se hace más fila
1: buscar,
0: para pagar.
1: Nada, pagar sueldos. Los que somos empleadores.
0: ¿Qué te pasa?
1: Yo tengo dos. Yo pago varios sueldos.
0: Ah, sí.
1: Sara. Mira. Bowen, la
0: claro, claro, está bien, está muy bien. Bueno, gente, empezamos a despedirnos. Nosotros, la verdad que la pasamos muy lindo estando acá con ustedes. Gracias por todos los mensajes hermosos. Gracias, Freud, nuevamente te queremos mucho. Gracias a todos, a los que están participando, a los que no, a los que saludan. Mañana nos volvemos a encontrar acá a las 12 del mediodía.
1: Mañana jueves 2.
0: Mañana jueves 2, exactamente. Tempranito arranca la programación en M90, ¿o no?
1: Por supuesto, ¿por mi qué? Compañero con Modo Mañana y su compañera Carolina Riganti.
0: Muy bien.
1: Con mucha información, buena onda y todo lo que necesitas saber para arrancar el día hasta las 11 de la mañana, que estamos en un magazine con información también.
0: Ajá.
1: Algo de música, buena onda, un poquito de espectáculo haciendo 12 puntos.
0: Loma de burro. Loma y cuando termina ahí de 11 a 12, termina el magazine de M90, arranca 12.0 como todos los días de 12 a 14, todo esto bajo la dirección general de Dino Mac. Y nos vamos, les decimos hasta mañana, que nos volvemos a escuchar.
1: Chau, compañero, hasta mañana.
0: Hasta mañana.
1: Nos vamos a volver a reencontrar.
0: Exactamente, que tengan todos un muy buen miércoles, buena música, buena vida.

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2: 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Mi nombre es Juan Zapata, de la localidad de Río Negro Antioquia, cerca de la ciudad de Medellín, Colombia. Como siempre, conectado con la emisora y con el programa de New Sensation. Un saludo para todos los amigos de Argentina. Un abrazo.

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A no bajarla nunca, hermano. Saludos desde Ibiza.

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